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2: Son las 7 y 33 minutos.
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2: Son las 7 con 42 minutos.

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1: Son las 8 con 42 minutos.
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0: Son las 9 con 15 minutos.
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0: Son las 9:57.
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0: Son las 10 con 36 minutos.
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2: Son las 11:18.

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0: Son las 11:55.
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0: Son las 12:31.
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3: Es la 1:08.

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0: Son las 2:06.
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0: Son las 2:47.
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0: Son las 3 y 24 minutos.
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2: Son las 3:59.

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0: Son las 4:43.
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2: Son las 5:20.

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0: Son las 5 con 56 minutos.
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0: Son las 6:42.
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2: Son las 7 con un minuto.
3: Oración para comenzar el día. Señor, en el silencio de este día que comienza, vengo a pedirte la paz, la prudencia, la fuerza. Hoy quiero mirar al mundo con ojos llenos de amor, ser paciente, comprensivo, dulce y prudente. Ver por encima de las apariencias a tus hijos como tú mismo los ves, y así no ver más que el bien en cada uno de ellos. Cierra mis ojos a toda calumnia. Guarda mi lengua en toda maldad. Que solo los pensamientos caritativos permanezcan en mi espíritu. Que sea benévolo y alegre. Que todos los que se acerquen a mí sientan tu presencia. Revísteme de ti, Señor. Tu palabra dice que en tu nombre debemos bendecir a todos, a los que amamos y también a aquellos que aún no conseguimos amar. Yo sé, Jesús, que la bendición es el fruto de tu amor dentro de nosotros y actuando a través de nosotros. Por eso te pido ahora, llena mi corazón con tu amor. Sí, Señor, creo que tu amor me está dejando pleno, y con este amor puedo ahora bendecir a mi cónyuge, a mis hijos, a mis padres, a mis suegros, a mis familiares, a mis amigos y a mis vecinos. En tu nombre, Jesús, yo bendigo también a las personas que tanto me entristecieron, perjudicaron y ofendieron. Señor, que tu bendición restaure el corazón de todas esas personas y las llene de amor y de paz. Yo bendigo en tu nombre todo lo que me está cerca, mi casa, mi trabajo, mis emprendimientos y todos los bienes que me diste. Por ello, Señor, te agradezco. Y ahora, Jesús, te pido que me bendigas y capacites para vivir dentro de tu bendición, para que vuelva a casa sin daño de alma y cuerpo. Amén.

Amadísimo Dios y Padre mío, en la quietud de esta mañana me acerco a ti con el asombro de quien se sabe amado por un Dios infinito. Al abrir los ojos y sentir el calor de un nuevo día, mi primera palabra es gracias. Gracias, Señor, por haberme custodiado durante el sueño, por haber alejado de mí las sombras de la noche y por permitirme hoy ser testigo de tu gloria en el mundo. Me detengo un momento para contemplar el misterio de mi propia vida. Este aliento que recibo es un regalo tuyo. Este tiempo que tengo por delante es una oportunidad de oro para amarte y para hacer el bien. Padre, no quiero que este día sea un trámite más, sino un encuentro vivo y transformador contigo. En este diálogo íntimo, quiero entregarte todo lo que soy. A menudo voy por la vida, tratando de demostrar mi fuerza. Pero hoy, reconozco ante ti que soy barro en tus manos. Te ofrezco mi voluntad, mis deseos y mis anhelos. Toma mis planes para hoy, y si alguno de ellos me aleja de ti o de mis hermanos, cámbialo por tu plan perfecto. Te ofrezco mi inteligencia, que hoy no se pierda en cálculos egoístas, sino que sea creativa para servir. Te ofrezco mi afectividad, que mi corazón no se apegue a cosas pasajeras, sino que encuentre su descanso en ti y en el amor desinteresado al prójimo. Señor, que hoy mi vida sea una ofrenda agradable, un sacrificio de alabanza que suba hasta tu trono en medio de mis labores cotidianas. Jesús, Maestro y amigo, te pido la gracia de la coherencia. Muchas veces mis labios te alaban, pero mis actos te niegan. Hoy quiero que mi jornada sea una extensión de esta oración. Ayúdame a ser honesto en mi trabajo, a ser paciente con los que me rodean y a ser generoso con mi tiempo. Si hoy me toca enfrentar una crítica, dame la humildad para aceptarla, si es justa, y la paz para ignorarla si es injusta. Si alguien me ofende, no permitas que la semilla del rencor germine en mi pecho. Ayúdame a perdonar en el acto, recordando cuánto me perdonas tú a mí cada día. Que mi presencia hoy en el mundo no sea ruidosa, sino profunda, dejando un rastro de tu paz en cada conversación y en cada encuentro. Espíritu Santo, ven a mi alma con tu fuerza renovadora. Purifica mis intenciones para que no busque mi propio brillo, sino el de Cristo. Dame el don de la fortaleza para no claudicar ante la tentación de la comodidad o de la queja. A veces me quejo por cosas pequeñas. El clima, el tráfico o el cansancio. Perdóname, Señor, por no ver los miles de milagros que me rodean. Hoy decido vivir en la gratitud. Gracias por el agua,

0: en el cuerpo o en el espíritu. Pienso en los que han recibido una mala noticia médica, en los que están de luto y en los que sufren la angustia de no poder llevar el pan a su casa. Que mi oración de hoy les alcance fortaleza. Y si hoy cruzas en mi camino a alguien que necesite ayuda, no permitas que mi egoísmo me haga pasar de largo. Dame la valentía de detenerme, de escuchar y de ayudar. Que mi vida sea hoy una respuesta a los que preguntan dónde está Dios. Que pueda encontrarte a ti a través de mi caridad y de mi alegría. Señor, pongo mi hogar y a mi familia bajo tu protección. Bendice sus entradas y salidas. Que en mi casa reine el respeto, la comprensión y el amor. Te pido por la paz del mundo, por el fin de las guerras y de la violencia en nuestras calles. Que cada hombre y mujer reconozca en el otro a un hermano. Quédate conmigo, Jesús, en las horas de sol y en las horas de sombra. Que al terminar esta jornada, cuando vuelva a cerrar los ojos, pueda decirte con el corazón lleno: Señor, hoy he intentado ser tuyo de verdad. Me consagro a tu sagrado corazón y me pongo bajo el manto de María. Amén.
1: Cantad al Señor un cántico nuevo. Resuene su alabanza en la asamblea de los fieles. Que se alegre Israel por su Creador, los hijos de Sion por su Rey. Alabad su nombre con danzas, cantadle con himnos y cítaras, porque el Señor ama a su pueblo y adorna con la victoria a los humildes. Que los fieles festejen su gloria y canten jubilosos en filas, con vítores a Dios en la boca y espadas de dos filos en las manos, para tomar venganza de los pueblos y aplicar el castigo a las naciones, sujetando a los reyes con argollas, a los nobles con esposas de hierro. Ejecutar la sentencia dictada es un honor para todos sus fieles. Gloria al Padre, y al Hijo, y al Espíritu Santo, como era en el principio, ahora y siempre, por los siglos de los siglos. Amén. El Señor reina, vestido de majestad. El Señor, vestido y ceñido de poder. Así está firme el orbe y no vacila. Tu trono está firme desde siempre, y tú eres eterno. Levantan los ríos, Señor, levantan los ríos su voz, levantan los ríos su fragor. Pero más que la voz de aguas caudalosas, más potente que el oleaje del mar, más potente en el cielo, es el Señor. Tus mandatos son fieles y seguros. La santidad es el adorno de tu casa, Señor, por días sin término. Alabad al Señor en el cielo. Alabad al Señor en lo alto. Alabadlo todos sus ángeles. Alabadlo todos sus ejércitos. Alabadlo sol y luna. Alabadlo estrellas lucientes. Alabadlo espacios celestes y aguas que cuelgan en el cielo. Alaben el nombre del Señor, porque Él lo mandó y existieron. Les dio consistencia perpetua y una ley que no pasará. Alabad al Señor en la tierra, cetáceos

0: y abismos del mar. Rayos, granizo, nieve y bruma, viento huracanado que cumple sus órdenes. Montes y todas las sierras, árboles frutales y cedros. Fieras y animales domésticos, reptiles y pájaros que vuelan. Reyes y pueblos del orbe, príncipes y jefes del mundo. Los jóvenes y también las doncellas, los viejos junto con los niños. Alaben el nombre del Señor, el único nombre sublime. Su majestad sobre el cielo y la tierra, Él acrece el vigor de su pueblo. Alabanza de todos sus fieles, de Israel, su pueblo elegido. Padre nuestro que estás en el cielo, santificado sea tu nombre. Venga tu reino. Hágase tu voluntad en la tierra como en el cielo. Danos hoy nuestro pan de cada día. Perdona nuestras ofensas, como también nosotros perdonamos a los que nos ofenden. No nos dejes caer en tentación y líbranos del mal. Amén. Creo, Jesús mío, que estás real y verdaderamente en el cielo y en el santísimo sacramento del altar. Te amo sobre todas las cosas y deseo vivamente recibirte dentro de mi alma. Pero no pudiendo hacerlo ahora sacramentalmente, ven al menos espiritualmente a mi corazón y como si ya te hubiese recibido, te abrazo y me uno del todo a ti. Señor, no permitas que jamás me aparte de ti. Amén.
1: En el nombre del Padre, del Hijo y del Espíritu Santo. Amén.
2: Son las 7:20.
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2: Son las 7:21.
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Del Evangelio de Mateo. En aquel tiempo dijo Jesús a sus apóstoles: El que quiera a su padre o a su madre más que a mí, no es digno de mí. El que quiera a su hijo o a su hija más que a mí, no es digno de mí. Y el que no carga con su cruz y me sigue, no es digno de mí. El que encuentre su vida la perderá, y el que pierda su vida por mí la encontrará. El que os recibe a vosotros me recibe a mí, y el que me recibe, recibe al que me ha enviado. El que recibe a un profeta porque es profeta, tendrá recompensa de profeta. Y el que recibe a un justo porque es justo, tendrá recompensa de justo. El que dé a beber, aunque no sea más que un vaso de agua fresca, a uno de estos pequeños solo porque es mi discípulo, en verdad os digo que no perderá su recompensa.

En el Evangelio de hoy, Jesús pone en el centro la radicalidad que exige seguirle. Estar dispuesto a posponerlo todo, con tal de ganarle a Él y su reino. Eso sí, con la promesa, con la esperanza, de que con Él estaremos ganando todo. A propósito de este texto del Evangelio de Mateo, me gustaría compartir contigo tres reflexiones. En primer lugar, hemos escuchado estas palabras de Jesús tan radicales. El que quiera a su padre, a su madre, a su hijo o a su hija más que a mí, no es digno de mí. El seguimiento de Jesús lo requiere todo, incondicionalidad, adhesión total, una fidelidad que llegue hasta estar dispuesto a perder la vida. Un seguimiento que supone morir. Sí, morir al egoísmo, luchar contra un corazón apegado a las cosas y seguir a Jesús con toda la mente, con todo el corazón, con todas las fuerzas, con palabras y obras. Lejos de acabar esto contigo, estas exigencias te darán la felicidad, la paz y la libertad verdaderas. Aquí haya sentido lo que dice Jesús: el que encuentre su vida la perderá, y el que pierda su vida por mí la encontrará. Solo con Él, muriendo a ti, nacerás a ti. Solo evitando que tu corazón se pegue a todas las cosas, ganarás la vida verdadera, que es plena y eterna, y que solo Él puede darte. Seguro que lo has experimentado en distintas ocasiones. Cuando solo tienes corazón para tus cosas, te caes, te agotas, te vacías. Y cuando te niegas a ti mismo y te entregas a Él y a los demás, te encuentras. Esta es la promesa de Jesús, que cuando das lo que tienes, lo recibes todo a cambio, y tu corazón se llena de alegría y de paz. Por eso no lo dudes, pon a Jesús en el centro, déjalo todo por Él y lo ganarás todo. Pregúntate, ¿cuánto estás dispuesto a dejar por Él?

En segundo lugar, quiero centrarme en esa otra expresión de Jesús: el que no carga con su cruz y me sigue, no es digno de mí. Es muy doloroso, incluso vertiginoso, vivir de la confianza en Dios, sin apenas seguridades, renunciando incluso a uno mismo, exponerse a la incomprensión y a la persecución. Pero resulta que estas cruces, estas renuncias, Jesús las transforma en cruces gloriosas. La cruz con Jesús se transforma en resurrección y en vida. De manera radical, esta cruz la llevan muchos cristianos perseguidos también hoy. Ellos saben muy bien qué cruz supone seguir a Jesús: incomprensión, persecuciones, exilio, incluso muerte. Hombres y mujeres que no se avergüenzan de él ni de sus palabras. Pero además, este cargar con la cruz puede referirse también a otros sufrimientos de tu vida. Y él te invita a llevar la cruz con él, a vivir la vida con él, también tus sufrimientos y tus pruebas. Experimentarás que Jesús pone su hombro y te hará todo más llevadero, con su fortaleza y con su amor. Medita, ¿estás dispuesto a aceptar las renuncias que conlleva seguir a Jesús de verdad? ¿Sientes al Señor cerca en tus momentos de cruz?

En tercer lugar, quiero añadir dos ideas más del Evangelio de hoy. Dice Jesús: el que os recibe a vosotros me recibe a mí, y el que me recibe, recibe al que me ha enviado. La identificación que traza Jesús entre él y sus enviados es total. Cuando anuncias el Evangelio, cuando haces el bien y sirves en nombre de Jesús, es el mismo, Cristo Jesús, quien está anunciando, amando y sirviendo. Por eso puede decirse que eres, como decían los santos padres, otro Cristo en la tierra. Está llamado a configurarte con él, a hacerle presente en el mundo y a continuar su obra. ¡Qué preciosa misión y qué gran responsabilidad tienes! Continúa Jesús diciendo: el que dé a beber, aunque no sea más que un vaso de agua fresca, a uno de estos pequeños, no perderá su recompensa. Aquí está la clave de todo el texto. Seguir a Jesús es estar dispuesto a entrar en una lógica de donación, en ese dar no ya un vaso de agua, sino tu tiempo, tu vida entera. Y en ese darte a ti mismo hallarás verdadera alegría y paz. ¿Te sientes enviado por Jesús? ¿En tu vida brilla la lógica del dar? ¿O más bien esa otra lógica de retener, de ser egoísta, de pensar solo en ti y en tus intereses?

pues que este Evangelio te lleva a vivir con más radicalidad tu seguimiento del Señor Jesús, negándote a ti mismo, pero al mismo tiempo ganándote en el amor y el servicio a tus hermanos. Señor Jesús, me queda muchísimo para vivir negándome a mí mismo. ¿Tantas veces me pongo por delante y me busco? Que mi mirada esté puesta en ti, en tu reino. Que mi alma repose en tus manos. Quiero seguirte y servirte siempre, Jesús.

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2: Hola a todos, bienvenidos a un nuevo despertar en este domingo 28 de junio. Feliz domingo para todos, que Dios los bendiga, que Dios los acompañe, que Dios derrame todas las gracias y las bendiciones en ustedes y en sus familias. Pidámosle al Señor que la palabra que vamos a escuchar hoy en la Eucaristía Dominical nos sirva para crecer espiritualmente. Nos sirva para unirnos más y más al Señor. Sobre todo, nos sirva para ser mejores y santos cristianos. Amén.
3: Padre de fuerza y de poder, tú enviaste sobre tus discípulos esa ardorosa llama del amor y toda su sabiduría, a través de las lenguas del fuego del Espíritu Santo para encaminarlos en tu verdad y ser tus triunfadores del Evangelio. Del mismo modo, confiando en tu amorosa providencia, prepara mi alma, mente, corazón y espíritu para recibir esta poderosa fuerza para cumplir con todos los propósitos que me tienes para este día. Permite llenarme del Espíritu Santo, que a donde quiera que vaya, pueda ser reflejo del más puro amor, alegría, paz y bondad. Que pueda hacerle frente a cada reto de mi día con ese coraje indefendible del Espíritu y salir victorioso en tu nombre. Amén.
2: Y centrémonos en el texto bíblico que nos propone la liturgia de hoy, Mateo 10, 37, 42. Dice así la palabra de Dios: quien ame a su padre o a su madre más que a mí, no es digno de mí. Quien ame a su hijo o a su hija más que a mí, no es digno de mí. Quien no tome su cruz para seguirme, no es digno de mí. Quien se aferre a la vida, la perderá. Quien la pierda por mí, la conservará. El que lo recibe a ustedes, me recibe a mí. Quien me recibe a mí, recibe al que me envió. Quien recibe a un profeta por su condición de profeta, tendrá paga de profeta. Quien recibe a un justo por su condición de justo, tendrá paga de justo. Quien dé a beber un vaso de agua fresca a uno de estos pequeños por su condición de discípulo, les aseguro que no quedará sin recompensa. Palabra del Señor. Gloria a ti, Señor Jesús. En este texto, Jesús toca diferentes aspectos espirituales. Quizás el primer aspecto es la exigencia del amor a Él como el primero. Por eso dice la palabra: quien ame a su padre o a su madre más que a mí, no es digno de mí. El Señor es el primero. El Señor no le gusta ser el segundo, el tercero, el cuarto. Hay que darle toda la primacía al Señor. Eso es lo primero. Lo segundo, quien se aferre a la vida la perderá, quien la pierda por mí la conservará. Es una invitación al desprendimiento, es una invitación a ir desgastarnos por el otro. Cuando uno se desgasta por el otro, por su familia, uno está perdiendo la vida. Y es ahí donde el Señor dice que la conservará. No seamos tacaños. Y luego dice que quien dé a beber un vaso de agua fresca o a uno de estos pequeños por su condición de discípulo, les aseguro que no quedará sin recompensa. Un llamado también a la solidaridad y a la generosidad. Que Dios los bendiga a todos en el nombre del Padre, del Hijo y del Espíritu Santo. Amén. Nos vemos mañana si Dios quiere.
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7 de la mañana, 7 de la mañana con 45 minutos, 7 de la mañana, 45 minutos de este domingo, 28 de junio del año, 28 de junio ya, 28 de junio del año 2026. Gracias por su sintonía, muchísimas gracias por continuar escuchando Asunción FM 98.1, la radio positiva alemana. Los saludos muy especiales a todos los hogares que nos están escuchando en los pueblos circunvecinos y aquí en Nochixtlán, Oaxaca. Gracias por su sintonía. Así que tenemos muy bonita mañana, tenemos un buen día, tenemos, diría yo, un gran día. Hoy es un gran día, así que vamos a vivirlo plenamente, vamos a disfrutarlo, sí, porque tenemos que aprender. Fíjense que, como le he venido comentando, en la vida todo es practicado, todo es aprendido. Tenemos que aprender a disfrutar el presente. La vida es ahorita, la vida es en este instante. El pasado ya se fue, el mañana quién sabe si llegue. Y no es un simple juego de palabras, esa es la gran verdad. Entonces tenemos que aprender a disfrutar el presente, porque finalmente el presente será lo que nos acompañe el resto de nuestra vida. Fíjense que definitivamente usted y yo lo sabemos, que la clave de la felicidad parece estar relacionada con utilizar todos nuestros sentidos, prestar atención a la información que nos llega a través de nuestros sentidos. Hay que desarrollar una conciencia presente y plena. Desde luego que la experiencia sí nos lo dice. Tenemos que aprender de la experiencia que hemos vivido. No podemos seguir fomentando o haciendo los mismos errores de ninguna manera. Tenemos que aprender a disfrutar de la vida, porque tal parece que nos mandaron a sufrir, tal parece que todo nos parece injusto, todo no nos gusta, a muchos no nos gusta la familia en que nacimos, el lugar donde nacimos, etcétera. Bueno, aquí nos pusieron y aquí estamos y aquí vamos a aprender a disfrutar del presente. Entonces, el presente es ahorita, ahorita, en este momento. Entonces, le repito que la clave de la felicidad parece estar relacionada con utilizar todos nuestros sentidos y prestar atención, a la información que nos llega a través de nuestros sentidos. Entonces, cuando desarrollamos una conciencia presente, una conciencia plena, desde luego, pues los resultados van a ser muy buenos. La actitud positiva, sobre todo, ¿no? Hay que manifestar manifestar y alimentar la capacidad de focalizar nuestra mente en lo que está pasando, en el momento determinado en el que nos encontremos. Entonces, vivir un instante como este cuando son las 7 de la mañana con 49 minutos, vivir el instante presente requiere de un trabajo constante, de un trabajo progresivo de nuestra mente. Una mente que no ha sido entrenada, pues tiende por naturaleza a la dispersión. Entonces vivimos para lo próximo que nos va a ocurrir, ¿sí? Estamos pensando en el futuro y esto nos lleva a numerosos desajustes emocionales. Dices, ¿cómo? Tantos problemas que hay actualmente, ¿cómo va a ser mi vida más adelante? Miren, eso nos roba mucha energía, ¿no? En estar pensando qué va a pasar, cómo vamos a vivir en los años por venir. Y todo se nos roba la energía y nos distancia, le decía yo, de la focalización que debemos tener en este momento de la vida. Vivir el instante presente, le repito, requiere de un trabajo constante, de un trabajo progresivo de nuestra mente. Y no es fácil, no es fácil porque pues las complicaciones, los problemas y muchas situaciones que no vamos a mencionar, pues definitivamente nos distraen. Le recuerdo que una mente que no ha sido entrenada tiende por naturaleza a la dispersión. Entonces vivimos por los lo próximo que nos va a ocurrir. Estamos pensando y fíjense que la mente siempre genera algo catastrófico, algo malo. Sí, vemos tantas cosas por el mundo, ¿no? Cosas que
pues que están sucediendo y ahora los medios de información al instante nos lo reportan. Entonces, así estamos, anclados y vivimos para lo próximo que nos va a ocurrir. Y esto nos lleva, le decía yo, a numerosos desajustes emocionales. Entonces, cuando nuestra mente vive constantemente preocupada sobre el futuro, evidentemente que la ansiedad se hace presente. La ansiedad se apodera de nuestro presente y cuando nuestra mente viva, o cuando nuestra mente vive anclada en el pasado o viva anclada en el pasado, pues va a ser muy triste, va a ser muy desesperanzador. Entonces, porque se apodera de nuestros días, los días que ni siquiera hemos vivido. Entonces, fíjense que el ser humano es frágil. Entonces, cuando no hacemos la pausa, no nos detenemos para hacernos preguntas sobre el pasado y sobre el futuro, pues somos fuertes, no estemos pensando en lo que ya sucedió, lo que hice y lo que dije ya sucedió. Ese ya no regresa. Yo no puedo traer el día de ayer a mi presente. Tampoco lo puedo, me puedo brincar al futuro. Entonces, solamente en las películas, ¿no? Hay una película que no recuerdo, pero habla del futuro. Entonces, las personas somos frágiles. Somos muy frágiles cuando no paramos de hacernos preguntas sobre el pasado y sobre el futuro. Entonces, somos fuertes cuando experimentamos sin miedo nuestro día a día. Es ahí, porque la vida es ahorita. Somos fuertes cuando experimentamos sin miedo este día. Entonces el pasado y el futuro solo existen en nuestros pensamientos. Por lo tanto, lo verdaderamente real está en el presente. Entonces no nos detengamos en el pasado. No soñemos con el futuro. Hay que centrar nuestra mente ahorita, en el presente. Hay que centrarnos ahorita. ¿Qué le parece? Pero como siempre, usted tiene la última palabra. Usted decide dónde queremos ubicarnos. Estamos pensando en agosto, estamos pensando en septiembre y que ya viene ¿qué? Ya viene la calenda de no sé dónde, ya viene la fiesta de no sé dónde y nos distanciamos definitivamente del momento presente. Saludo para todos ustedes. Gracias por la sintonía. Un saludo ahí para todos nuestros amigos que nos están escuchando en La Peña Brava. Gracias por la sintonía. Te levantas muy tarde, Sammy. No, ¿cómo? Es domingo. Hay que dormir una hora más, pero estamos acompañados de buena música. Ahí para don Ramón Nicolás, que está muy, muy, muy pendiente de nuestra programación día a día. Está presente, está pendiente de nuestra programación. Así que tenemos una excelente mañana. Vamos a los mensajes porque ya son las 7:54. Mensajes de esta mañana que nos manda el profe Fernando Pacheco. Gracias, profe, por tu aportación al programa. Dice: Buenos días, mi amado Jesús. Mi amado Jesús, al comenzar este día, vuelvo mi corazón hacia ti, que me llamas a amarte por encima de todo. Hazme digno de llevar tu cruz con sencillez y firmeza, que no tema perder seguridades si es para ganar tu presencia, que no me avergüence de tu evangelio, que mis gestos, por pequeños que sean, reflejen tu misericordia. Mi amado Jesús, que mi vida sea hospitalidad para tu gracia, que mis manos reciban y den, que mi corazón permanezca abierto. Que mis pasos busquen siempre el camino que conduce a ti. Hoy quiero servirte en los rostros que encuentre, reconocer tu presencia en lo sencillo, confiar en tu recompensa, que no es otra que vivir unido a ti. Acompáñame, Señor, en esta jornada, Señor, y haz que mi amor se vea o sea verdadero, perseverante y libre. Buenos días, mi amado Jesús. Buenos días, mis queridos amigos.
Muchísimas gracias, profe, por tu aportación de esta mañana de hoy, domingo 28 de junio. Ya les decía yo, ya vamos terminando el primer mes del segundo semestre. Bueno, vamos a disfrutar este día. No me quiero salir de este, no me debo de salir de esta manera de pensar, ¿no? Hay que vivir el hoy y que Dios mañana decida. Fíjense que, ahorita que mencionaba yo esto, hay un amigo que me platicaba su experiencia de alcoholismo y estaba muy necio. Dice, yo estaba muy necio, necio, en que pues iba yo a dejar de beber para toda la vida. Y le decían los amigos de Alcohólicos Anónimos, no, hombre, es solo por hoy. Hoy nada más no vas a beber. Y él decía, y le llegaba a la mente, me dice, esta esperanza, ¿no? De que él tenía que volver a beber. Estaba atrapado. Me comentaba que le lloró al alcohol, que le lloró a los amigos. Entonces le decían, solo por hoy, solo por hoy. Entonces, así fue acumulando día a día, estar sin beber, después de que era un bebedor empedernido, un bebedor, ¿cómo le dicen? Constitudinario. O sea, un bebé diario, en un español más claro, un bebé diario. Entonces ya estaba desesperanzado, ¿no? Ya no tenía los recursos necesarios, el potencial para, porque ya había sido despojado de las facultades de su voluntad. Con el alcohol no se juega, se lo recuerdo. Con el alcohol no se juega. Con esas adicciones tan fuertes no se juega. Mucho cuidado porque estás jugando o estoy jugando con mi vida y con la vida de mi familia, de los seres que más me aman y los seres que digo que amo, que aunque me estoy autodestruyendo con el alcohol, entonces no hay amor ni para mí, ¿cómo va a haber amor para mi familia? Bueno, entonces este amigo se veía muy atosigado, ¿no? Se veía muy atosigado por esta manera de pensar, no podía cambiar su manera de pensar. Y lo fueron educando porque eso es lo básico, te tienes que educar nuevamente. Tenemos que desaprender o tengo que desaprender cosas que me han hecho daño y meter cosas nuevas, pensamientos nuevos a mi mente. Es el trabajo que hacen en Alcohólicos Anónimos nuestros amigos de AA. Eso es el trabajo. Enseñar cómo fue el cambio. Ahorita que yo le decía que nuestra mente vive constantemente preocupada sobre el futuro. Entonces la ansiedad se apodera de nuestro presente. Cuando nuestra mente viva anclada en el pasado, pues va a ser muy triste. Se va a llenar de desesperanza. Entonces todo esto, la ansiedad y la desesperanza se apoderan de nuestro presente. Entonces, nosotros somos fuertes cuando experimentamos sin miedo nuestro día a día. Sí, este día vamos a hacer todo lo posible por salir de situaciones y a veces pensamos que con dinero vamos a arreglar las cosas. No, es nuestra actitud. Es nuestra actitud, la que va a determinar las cosas. Entonces somos fuertes cuando experimentamos sin miedo nuestro día a día. Pero cuando estamos en esa situación, cuando estamos atrapados por las adicciones, el pasado y el futuro solo existen en nuestro pensamiento, por lo tanto, lo verdaderamente real está en el presente. Bueno, entonces para concluir esto le decía yo, miren, entonces este amigo decía, solo por hoy, sí, pero nada más hoy, sí, y él seguía con esa pregunta y pregunta, solo por hoy, sí, hombre, tú vente mañana aquí al grupo, y al día siguiente, oye, ¿y hasta cuándo voy a venir al grupo? Solo por hoy, le decían, solo por hoy. Bueno, ¿y qué va a pasar mañana, pasado? Preguntaba él. Y le contestaban los amigos de Alcohólicos Anónimos, le decían, ¿cómo sabes si mañana o pasado vas a estar vivo? ¿Por qué tanta necedad en esto? Nosotros no sabemos qué va a pasar mañana, no sabemos qué va a pasar en los días subsecuentes, no tenemos una bolita de cristal. Entonces, ocúpate del día de hoy,
porque tú te estás ocupando de los problemas del mañana y ¿cómo sabes si vas a estar en este mundo el día de mañana? ¿Qué tienes un contrato con Dios o qué pasa, no? ¿Por qué tanta preocupación? Entonces me dice que le funcionó eso. Dice, ¿por qué estoy pensando en el mañana de veras? ¿Qué tal si hoy pasa algo y me tengo que ir de este mundo? Entonces, creo que hay muchos testimonios de que nosotros tenemos que vivir nuestro día a día, porque esto nos hace más fuertes, le decía yo. Somos fuertes cuando experimentamos sin miedo nuestro día a día, porque el pasado y el futuro solo existen en nuestros pensamientos, por lo tanto, lo verdaderamente real está en este momento, ahorita. 8 de la mañana con un minuto, esto es el presente, esto es la vida. ¿Sí? Lo que pasó ayer, ya se fue, ya lo disfrutamos o ya lo sufrimos. Entonces, el momento que bien vale la pena es este. Muy bien, vamos a ver. Tenemos aquí el mensaje que nos manda esta mañana el profe Marcelo Pérez. Vamos a darle lectura a este mensaje que dice lo siguiente. Junio 28, Dios es nuestro escudo. Salmos 1, 3, 8. Pero tú, Señor, eres mi escudo protector, eres mi gloria, eres quien me reanima. Salmo 3, 3. Hoy hay ocasiones en que los problemas vienen de donde uno menos lo espera. Un pariente cercano, un amigo de toda la vida o un hermano de la iglesia que puede actuar repentinamente de manera desleal y traicionera hacia ti. Y dejarte confundido. El salmista David sabía lo que esto significa. Sus adversarios se habían multiplicado, pero lo que más le dolía es que también su propio hijo había conspirado contra él y le había hecho huir del palacio. ¿Qué hace David mientras se pone a salvo de la traición de su hijo? Él compone este salmo que ha inspirado la fe de muchos creyentes a través de estos versos. Podemos entender mejor cómo Dios actúa en nuestras vidas en tiempos de dificultad y cómo su presencia nos transforma en tiempos bíblicos. Un escudo era una defensa vital en la batalla, protegiendo al guerrero de los ataques enemigos. Por eso Dios es para sus hijos un escudo que los rodea y protege de los peligros y adversidades de la vida. David también llama a Dios su gloria, lo que revela cuál es la fuente de su dignidad y honor. Con su dignidad como rey pisoteado, él encuentra valor en Dios que nunca lo abandona. Cuando enfrentamos derrotas, fracasos o humillaciones, es fácil sentirnos abatidos. Sin embargo, Dios es quien nos restaura, nos levanta y nos da una nueva perspectiva. Él nos infunde esperanza y valor para seguir adelante. Gracias, Dios, por ser mi protector, porque me levantas en tiempos de desánimo, vergüenza o dificultad. En el nombre de Jesús, amén. ¿Sabías que la sal de la que hablaba Yeshua no era para dar sabor, sino para algo mucho más radical? El misterio de tu influencia que te hará caminar con seguridad. En el Sermón del Monte, Yeshua nos lanza un reto que parece poético, pero es increíblemente desafiante. Vosotros sois la sal de la tierra. Durante siglos hemos predicado que ser sal significa ser una buena persona, amable o darle sabor a un mundo amargado, pero para la audiencia original de Yeshua, que vivía bajo una ocupación romana brutal y en un mundo sin refrigeración, la sal significaba algo totalmente distinto. No era un condimento,
era una herramienta de supervivencia y un símbolo de esperanza absoluta, porque el maestro nos compararía con un mineral que hoy todos damos por sentado. El secreto del pacto de sal. En la antigüedad, la sal era tan valiosa que se usaba para pagar el salario de los soldados romanos. De ahí viene la palabra salario. Pero más importante aún era el concepto bíblico del pacto de la sal. En Números 18 y 19, Dios establece un pacto de sal perpetuo. En la cultura hebrea, cuando dos personas sellaban un acuerdo de lealtad inquebrantable, compartían la sal. La sal era el símbolo de un compromiso que nunca se corrompe y nunca se olvida. Además, en el mundo antiguo, la sal era el único método para evitar la putrefacción de la carne. Cuando Yeshua decía, nosotros sois la sal de la tierra, no te está pidiendo que seas agradable, te está diciendo que tú eres el agente de conservación que Dios ha puesto en el mundo, que se está descomponiendo. La revelación de la preservación. Yeshua te está dando un rol de autoridad espiritual donde tú entras. La corrupción debería retroceder donde tú estás presente. La esperanza debería perseverarse. Tú no eres sal para caer bien a los demás. Tú eres sal porque tu presencia en tu oficina, en tu familia, en tu grupo de amigos, tiene la capacidad de detener el avance del caos y la oscuridad. La sal no hace ruido, no brilla como una luz intensa, pero su efecto es inevitable. La sal transforma todo lo que toca sin perder su propia esencia. Un mensaje para ti. ¿Sientes que tu vida no tiene impacto? ¿Sientes que nadie nota lo que haces? ¿Y que en un mundo tan grande tu presencia es insignificante? Quizás te has quedado callado, escondiendo tu fe o tu propósito porque sientes que no eres lo significantemente importante como para cambiar nada. Pero el código de la sal te recuerda hoy. Dios no te puso en tu entorno por accidente, te puso ahí como un agente de preservación. Tu simple presencia, tu integridad, tu oración, tu lealtad a los principios de Dios son lo que está manteniendo la cordura en medio de la locura de tu entorno. No necesitas ser una estrella para influir, solo necesitas ser sal. Mantén tu esencia, no dejes que la presión del mundo te diluya. El pacto de Dios contigo es perpetuo y tu influencia es mucha, más necesaria de lo que te imaginas. Muy bien, aquí tenemos una reflexión ilustrada que dice: en el transcurso de la vida nos equivocamos muchas veces, pero siempre llega el día que aprendemos la lección. Se la repito. En el transcurso de la vida nos equivocamos muchas veces, pero siempre llega el día que aprendemos la lección. Muy bien, así que dice: buenos días, mi gran amigo Abelito, que el Señor te bendiga en abundancia en este nuevo día. Igualmente, profe, igualmente, que Dios nos bendiga a todos que nos bendiga. Son las 8 de la mañana con 9 minutos, 8 de la mañana, 9 minutos de este domingo familiar, hay que disfrutar el presente, les decía yo. Fíjense que hay que trabajar mucho en ese terreno, hay que trabajar mucho en este aspecto, ¿no? De que tenemos que mejorar día a día, pero de nosotros depende qué es lo que queremos, seguir sufriendo, seguir en una situación inconsciente. Yo creo que no vale la pena, ¿no? Le recuerdo que la vida es muy corta. La vida es muy corta y no tenemos que desperdiciarla. No hay que darle tiempo a la ociosidad, a la pereza, al desánimo, a la derrota de ninguna manera. Hay que seguirle como estemos. Saludo ahí para don Melitón Santiago, que nos está escuchando
en el barrio de la Peña Brava, y para toda su familia igualmente. 8:10 de la mañana, gracias por su sintonía. Yo le invito a que no le cambie, tenemos excelente música, excelentes contenidos, somos una radio diferente, así que a disfrutar de Asunción FM. Soy Abel Santiago, cuídese mucho, hasta mañana.

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0: Son las 9:31.
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11: Son las 9:37.
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1: Son las 10 con 21 minutos.
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1: 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Son las 10 con 34 minutos.
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3: Le saludo con gusto. Enseguida le informo. Considere afectaciones al tránsito vehicular en la zona centro este sábado 27 de junio por la 48ª Marcha del Orgullo LGBTTIQ+, cuyos contingentes parten desde el Ángel de la Independencia rumbo al Zócalo Capitalino, en una jornada de fiesta, pero sobre todo de exigencia de derechos. Que debido a la coincidencia con los fanfests de la fiesta mundialista, la Marcha por el Orgullo tendrá su evento principal en el eje central, junto al Palacio de Bellas Artes. En este contexto, recuerde que también el transporte público se ve afectado, especialmente el servicio de trolebús que corre por el eje central, así como las líneas 1, 3, 4 y 7 del Metrobús. Para consultar el estado del servicio en tiempo real, visite la página electrónica metrobus.cdmx.gov.mx/servicio-mb. Y si piensa asistir a algún evento masivo, las autoridades capitalinas exhortan a la población a estar prevenidas en caso de sismo, mantener la calma, ubicar de inmediato las zonas de menor riesgo y seguir estrictamente las indicaciones del personal de protección civil y de los elementos policiales desplegados en las distintas sedes y fanfests. En Venezuela, equipos de rescate españoles de la Unidad Militar de Emergencias lograron sacar con vida este sábado a una persona que permaneció casi 72 horas atrapada bajo los escombros en la zona residencial Vistamar, en La Guaira, una de las áreas más golpeadas por los terremotos del miércoles. Ya está usted enterado. Para Noticentro informa Carlos Castellanos. Le saludo con gusto y enseguida le informo. Concluye este sábado de manera definitiva el registro presencial de aspirantes de la coalición Morena-PT-Partido Verde para las elecciones intermedias del 2027. Tras una intensa jornada semanal en el World Trade Center de la Ciudad de México, hoy tocó el turno a los militantes y simpatizantes de Sinaloa, Tlaxcala y Zacatecas. Por cierto, el viernes, en el cuarto día de registros de la coalición Morena-PT-Partido Verde, se registraron 26 aspirantes en búsqueda de la coordinación estatal en defensa de la transformación para Querétaro, Quintana Roo, San Luis Potosí y Sonora. Sin embargo, como se preveía, la nota la dio la ruptura con el Partido Verde en San Luis Potosí porque el Instituto Político impulsará de manera independiente a la senadora Ruth González Silva para que suceda en el cargo a su esposo, el actual gobernador Ricardo Gallardo. En otros asuntos, en su mensaje con motivo de la última sesión ordinaria del Consejo Técnico Escolar, el titular de la SEP, Mario Delgado, informó que la beca Rita Cetina de apoyo a útiles y uniformes llegará a 10 millones de beneficiarios en primarias públicas, que se suman a los 5.6 millones de becarios en secundaria y a los 4.2 millones en preparatoria para alcanzar la cifra histórica de 22 millones de estudiantes. En el mundo, el presidente de Estados Unidos, Donald Trump, enfrenta los peores niveles de aprobación desde su llegada a la Casa Blanca. Con base en la mayoría de las encuestas difundidas, retomadas por agencias de noticias internacionales, como la alemana DW, solo entre el 30% y el 40% de los estadounidenses está de acuerdo con su gestión de gobierno. Ya está usted enterado. Para Noticentro informa Carlos Castellanos. Qué gusto saludarle. Esta es la información. Dos personas fallecidas y una más herida y trasladada a un hospital es el saldo tras la explosión de una pipa de gas en la carretera México-Zacatepec a la altura de Santa Inés, en los límites de Texcoco y Tepetlauxtoc, en donde a lo largo de la mañana han laborado cuerpos de emergencia con las consecuentes afectaciones en materia de vialidad. La Secretaría de Seguridad Ciudadana de la Ciudad de México abrió su convocatoria de reclutamiento para incorporarse a la Policía de Proximidad, bajo los perfiles especializados de análisis táctico e investigador. El proceso está dirigido a hombres y mujeres con licenciatura concluida en áreas como derecho, criminología, informática o seguridad pública. Encuentra la convocatoria completa en www.ssc.cdmx.gov.mx. La Cruz Roja Mexicana informa que la ayuda humanitaria para Venezuela, afectada por dos sismos ocurridos el 24 de junio, se canaliza mediante donativo económico por vías oficiales. Si deseas apoyar, deposita al beneficiario Cruz Roja Mexicana en el banco BBVA Cuenta 04040406. Cuenta clave 01-21-800-04-04-04-0462. En el mundo, Donald Trump presentó el nuevo pasaporte estadounidense con su foto y la leyenda "Bienvenido, pero pórtate bien". Se trata de una edición limitada conmemorativa por los 250 años de la independencia de la Unión Americana. Ya está usted enterado. Para Noticentro informa Carlos Castellanos. Le saludo con gusto y enseguida le informo. Tras la difusión de versiones que hablaban de un gasto millonario en los muros verdes de la línea 2 del metro y el aparente descuido de los mismos, en un video oficial, el fundador de Te Quiero Verde MX, Luis Rebollar, autor de la iniciativa Verde Subterránea, desmintió dicha información de la siguiente manera.
4: Con este compromiso se dio un precio bajo de 5,693 pesos a las empresas que están contratadas por el metro. Y definitivamente es absurdo, fantasioso, la verdad se me hace, no entiendo cómo sacan esa cifra de 140 mil pesos por un metro cuadrado.
3: La Secretaría de Marina Armada de México te invita a formar parte de sus filas. A través de la Región Naval Central abrió su convocatoria de reclutamiento dirigida a quienes puedan brindar servicios en materias como albañilería, carpintería, hojalatería, enfermería, medicina y muchos oficios y profesiones más. Detalles en @semar-mx. Recuerde que la Embajada de Venezuela en México, ubicada en Schiller 326, Colonia Chapultepec Morales, Polanco, Alcaldía Miguel Hidalgo, hay un centro de acopio para apoyar a quienes sufren los estragos por los sismos del pasado miércoles. Y en el mundo, las altas temperaturas en Europa continúan. En Alemania se registró un nuevo récord absoluto al llegar a los 41,5 grados Celsius. Ya está usted enterado. Para Noticentro informa Carlos Castellanos.
5: Muy buena tarde, aquí la información. La presidenta Claudia Sheinbaum inauguró la planta de producción de moscas estériles del gusano barrenador del ganado en Metapa de Domínguez, Chiapas, proyecto binacional con Estados Unidos que fortalecerá la sanidad animal y la actividad ganadera.
6: Representa la convicción de que la cooperación para el desarrollo produce resultados. Las enfermedades animales, las plagas y los retos de la seguridad alimentaria no conocen fronteras.
5: En la misma línea, al evento acudió Brooke Rollins, secretaria de Agricultura de Estados Unidos, quien se refirió a Sheinbaum como una aliada extraordinaria para su nación. Destacó que la alianza estratégica con México es una prioridad. En otros temas, la secretaria de las Mujeres de la Ciudad de México, Dafne Cuevas, asistió a la boda comunitaria de 70 parejas de la comunidad LGBTIQ+, realizada en el marco de la Marcha del Orgullo. El evento formó parte de las actividades para promover los derechos de la diversidad sexual. Más de 100.000 personas participaron en la Marcha del Orgullo en Helsinki, Finlandia, una de las movilizaciones más multitudinarias del país. El recorrido reunió a miles de asistentes con música, banderas y mensajes en favor de la diversidad, la igualdad y los derechos de la comunidad. Para Noticentro informa Melissa Mendoza. Vamos con la información. La Secretaría de Gestión Integral de Riesgos y Protección Civil activó la alerta amarilla por persistencia de lluvias fuertes y posible caída de granizo para esta tarde y noche en 7 alcaldías de la Ciudad de México, entre ellas Azcapotzalco, Benito Juárez y Cuauhtémoc. Se recomienda retirar basura de coladeras, cerrar puertas y ventanas y evitar cruzar calles con corrientes de agua. Elementos de la Guardia Nacional informaron que fue clausurada una toma clandestina de turbocina localizada en un inmueble de la colonia San Felipe de Jesús en la alcaldía Gustavo Madero. En el operativo aseguraron 45 bidones de 50 litros con combustible. La Brigada de Rescate Topos México alertó sobre un fraude en el que personas solicitan equipos Starlink y herramientas utilizando el nombre de la organización. A través de redes sociales, aclaró que esa petición es falsa y pidió a la población realizar donaciones únicamente a través de sus canales oficiales en topos.mx. El Centro Sismológico Euromediterráneo indicó que un sismo de magnitud 6.1 sacudió la cordillera del Hindu Kush entre Afganistán y Pakistán, con epicentro a 173 kilómetros de la ciudad de Kunduz. Hasta el momento, las autoridades no reportan víctimas ni daños materiales. Para Noticentro informa Melissa Mendoza. Vamos con la información. Desde Chiapas, la presidenta Claudia Sheinbaum reiteró que México mantiene su disposición de colaborar con Estados Unidos. La mandataria aseguró que no habrá confrontación entre ambos países.
6: Nuestra relación con los Estados Unidos debe seguir construyéndose sobre principios muy claros: el respeto mutuo, el diálogo, la cooperación y el reconocimiento de la soberanía de cada nación.
5: La Secretaría de Bienestar recordó que ya son los últimos días para registrarse a las pensiones para el bienestar. El trámite estará disponible hasta el 28 de junio para mujeres de 60 a 64 años y personas adultas mayores de 65 años en adelante. Las personas interesadas pueden ubicar su módulo del bienestar más cercano en la página gob.mx/bienestar. Elementos del Heroico Cuerpo de Bomberos y de Protección Civil atendieron un incendio registrado en la bodega de un restaurante dentro del Centro Comercial Santa Fe en la Alcaldía Cuajimalpa. Como medida preventiva, fueron desalojadas alrededor de 800 personas. De nuestro almanaque. Panamá disputa apenas su segunda Copa del Mundo luego de debutar en la edición de 2018 en Rusia. Con poco más de 4 millones de habitantes, el país es reconocido por el Canal de Panamá, una de las obras de ingeniería más importantes del mundo, que conecta los océanos Atlántico y Pacífico y mueve cerca del 5% del comercio marítimo global. Para Noticentro informa Melissa Mendoza. Vamos con más información. Autoridades del Estado de México atienden severas inundaciones en el municipio de Ecatepec, donde las lluvias provocaron encharcamientos de consideración sobre la vía Morelos a la altura de Pabellón Ecatepec, dificultando la circulación vehicular. También se reportan afectaciones en Periférico Norte a la altura de Quimex con dirección hacia la Ciudad de México, por lo que se recomienda a los automovilistas extremar precauciones. En otros temas, la Junta Municipal de Agua y Saneamiento de Chihuahua detectó y clausuró varias tomas clandestinas en la zona de El Fresno. La dependencia informó que las conexiones ilegales robaban alrededor de 700 mil litros de agua al día, volumen equivalente a abastecer más de 1.100 tinacos diariamente. La Fiscalía General de la República informó que durante un cateo realizado en un inmueble del municipio de Victoria de Durango, aseguró 3 tigres de Bengala, 1 ocelote, un lince y 32 equinos. Los ejemplares quedaron bajo resguardo de las autoridades para continuar con las investigaciones. En el mundo, Estados Unidos informó que realizó ataques por segundo día consecutivo contra objetivos militares en Irán, en respuesta a un nuevo ataque atribuido a fuerzas iraníes contra un petrolero que navegaba cerca del Estrecho de Hormuz. Para Noticentro informa Melissa Mendoza. Muy buena noche, vamos con la información. La Secretaría de la Defensa Nacional informó que el agrupamiento mexicano Yumare, integrado por elementos del Ejército, la Fuerza Aérea y la Guardia Nacional, continúa las labores de ayuda humanitaria en Venezuela. En el estado de La Guaira, los rescatistas han logrado localizar y rescatar a una persona con vida, recuperar 20 cuerpos entre los escombros y brindar alrededor de 200 consultas médicas. En otros temas, el gobierno de Tamaulipas invertirá 270 millones de pesos en infraestructura educativa para fortalecer el nivel medio superior. El proyecto contempla la construcción de un nuevo telebachillerato comunitario en Nuevo Laredo, además de nuevos planteles y ampliaciones en Reynosa y Altamira. Autoridades de Morelos detuvieron a Giovanni Santa Cruz Molina, alias La Muñeca, señalado por su presunta participación en el asesinato de Jimena Guzmán Cuevas y José Muñoz Vega, colaboradores cercanos de la jefa de gobierno de la Ciudad de México, Clara Brugada. De nuestro almanaque. Colombia ha participado en 8 Copas del Mundo. Además de su tradición futbolística, el país destaca por ser el segundo con mayor biodiversidad del planeta, solo detrás de Brasil, y es el único de Sudamérica con costas tanto en el Océano Pacífico como en el Mar Caribe. Para Noticentro informa Melissa Mendoza. Vamos con la información. Desde Pijijiapan, Chiapas, la presidenta Claudia Sheinbaum presentó el programa El Maíz es la Raíz y afirmó que conservar el maíz nativo es defender la soberanía alimentaria del país. La estrategia busca fortalecer la producción de semillas criollas mediante apoyo económico.
7: Entre todos los pueblos originarios y los 130 millones de mexicanos con el maíz que comemos todos los días, la tortilla. El objetivo del maíz, se decía, primero es bienestar.
5: El gobierno de Toluca, Estado de México, anunció un programa de reforestación para mejorar la calidad del aire. La directora general de Medio Ambiente, María del Carmen Soto, afirmó que durante este año se plantarán 126 mil árboles y plantas en vialidades y parques industriales. La Fiscalía General de la República incineró cerca de media tonelada de narcóticos asegurados en distintos operativos realizados en el Estado de México. Entre las drogas destruidas se encontraban cocaína, metanfetamina y marihuana como parte de los procedimientos legales para la disposición final de sustancias ilícitas. En el mundo, autoridades sanitarias de varios países europeos informaron que la ola de calor que afecta al continente ha dejado más de 300 muertes asociadas a las temperaturas extremas. Durante junio, se registraron máximas históricas superiores a los 43 grados Celsius en distintas regiones. Para Noticentro informa Melissa Mendoza.

0: Muy buena noche, aquí la información. La Secretaría de Hacienda y Crédito Público redujo nuevamente el estímulo fiscal a las gasolinas para la semana del 27 de junio al 3 de julio. Con ello, el precio promedio por litro se mantiene alrededor de los 25.85 pesos para la Magna, 27.85 pesos para la Premium y 28.15 pesos para el diésel, aunque el costo puede variar según la estación de servicio. Morena informó que 277 personas se registraron para buscar la candidatura a las gubernaturas que se renovarán en 17 estados en 2027. La dirigencia nacional del partido detalló que el proceso de registro concluye este sábado y confirmó que el senador Félix Salgado Macedonio no participará en la contienda. En el mundo, la Junta Estatal de Educación de Texas aprobó un nuevo plan de estudios que incluirá lecturas obligatorias de la Biblia en las escuelas públicas. La medida, que entrará en vigor en 2030, también incorpora literatura clásica y documentos históricos de Estados Unidos. De nuestro almanaque. Esta es la quinta ocasión que Ecuador participa en una Copa Mundialista. Ahora bien, además de su crecimiento futbolístico, el país posee un territorio único. Es el hogar de las Islas Galápagos, declaradas Patrimonio Natural de la Humanidad por la UNESCO, donde Charles Darwin desarrolló gran parte de la teoría de la evolución. Para Noticentro informa Melissa Mendoza. Vamos con la información. La Secretaría de Relaciones Exteriores informó que, en coordinación con la Cruz Roja Mexicana y la aerolínea Volaris, partió hacia Venezuela un nuevo equipo de apoyo para reforzar las labores de búsqueda y rescate. El contingente de la benemérita institución está integrado por 25 especialistas, 5 binomios caninos y 3.5 toneladas de equipo y herramientas. En el marco del Día Nacional de las Micro, Pequeñas y Medianas Empresas, que se conmemora cada 27 de junio, el Senado de la República destacó que las MIPYMES son el motor de la economía mexicana. De acuerdo con datos del Instituto Nacional de Estadística y Geografía, en México existen más de 5.4 millones de unidades económicas, de las cuales 99.8% son micro, pequeñas y medianas empresas. La Comisión Nacional de Energía informó que del 28 de junio al 4 de julio estarán vigentes los nuevos precios máximos del gas LP. En la Ciudad de México, el costo será de 19.56 pesos por kilogramo y 10.56 pesos por litro. En el Estado de México, el precio varía según el municipio, con un promedio de 19.56 a 19.95 por kilo y 10.56 a 10.77 pesos por litro. En Estados Unidos, Chávez Félix, sobrino de Ismael El Mayo Zambada, se declaró culpable de cargos por narcotráfico ante una corte federal de San Diego. De acuerdo con el proceso judicial, admitió haber participado en la producción y distribución de metanfetamina. La audiencia para dictar sentencia quedó programada para 2027. Para Noticentro informa Melissa Mendoza. Excelente mañana, comenzamos con la información. El Servicio Meteorológico Nacional informa que este domingo continuarán las lluvias fuertes en Puebla, Veracruz, Oaxaca y Chiapas debido al ingreso de humedad del Océano Pacífico y el Golfo de México, en combinación con canales de baja presión. En la zona metropolitana del Valle de México se espera cielo nublado y lluvias fuertes por la tarde y noche, por lo que se recomienda tomar precauciones. En otros temas, el embajador de Estados Unidos en México, Ronald Johnson, informó que el gobierno estadounidense destinará 83.8 millones de dólares adicionales para combatir la plaga del gusano barrenador. El recurso se utilizará para fortalecer las acciones de prevención, vigilancia y control sanitario. La Secretaría de Salud Pública de la Ciudad de México invitó a las mujeres a realizarse una mastografía gratuita este domingo 28 de junio como parte de la estrategia de detección oportuna de cáncer de mama. Para acceder al estudio es necesario presentar INE o CURP, acudir sin desodorante, crema, talco o perfume y agendar cita al 55 50 38 17 09. En el mundo, Irán lanzó misiles y drones contra bases militares de Estados Unidos en Kuwait como represalia por los recientes bombardeos estadounidenses contra objetivos iraníes. El Comando Central de Estados Unidos informó que la mayoría de los proyectiles fueron interceptados. Para Noticentro informa Melissa Mendoza.
1: ¿Qué tal? Muy buenos días. Autoridades mexiquenses emitieron una alerta luego que un tigre adulto escapó del centro de resguardo administrado por la Secretaría de Medio Ambiente Federal en la comunidad de San Bernardo, Tlalmimilolpan, esto en el municipio de Tepetlauxtoc, en el Estado de México. Esto provocó una intensa movilización de cuerpos de seguridad y protección civil. Las autoridades piden a la ciudadanía mantener la calma y evitar acercarse si llegan a ver al animal, no intentar capturarlo y reportarlo de inmediato a las autoridades. La Fiscalía de Morelos inició una carpeta de investigación contra Víctor Rodríguez Padilla, exdirector de Pemex, tras la difusión de un video donde se le observa agredir físicamente a su esposa, María Felicia Jiménez. Añadió que continúa el intercambio de información técnica con la Secretaría de las Mujeres Federal bajo una perspectiva de género para deslindar responsabilidades. El gobierno mexiquense inauguró un nuevo centro libre en Tequixquiac, un espacio blindado para la protección y el apoyo integral de las mujeres en la región. El sitio ofrece asesoría jurídica, atención psicológica y capacitación para el empoderamiento económico. En el mundo, 14 personas murieron en Arabia Saudí al estrellarse un helicóptero de la petrolera estatal Aramco. Las autoridades confirmaron que todas las víctimas son de nacionalidad saudí y no hay sobrevivientes. Las investigaciones sobre el incidente ya iniciaron. Para Noticentro informa Alejandra Martínez Delgado. ¿Qué tal? Muy buenos días. Este domingo, durante el Ángelus, el Papa León XIV manifestó su gratitud y aliento a quienes ayudan en las labores de búsqueda y asistencia en Venezuela tras el doblete sísmico que afectó a ese país sudamericano. También rogó por el eterno descanso de los fallecidos.
2: Renuevo mi cercanía espiritual a sus familiares, a los lesionados y a quienes han sido golpeados por esta tragedia.
1: En la misma línea, la Brigada Mexicana Topos Azteca, que trabaja en el norte de Venezuela, confirmaron en la zona de Chacao la localización y extracción de una persona con heridas y el rescate con vida de un lomito en un edificio multifamiliar derribado. Elementos de la Secretaría de Marina y Protección Civil de Jalisco localizaron a un cocodrilo que provocó la muerte a un turista en la zona de Marina Vallarta. El ejemplar fue ubicado frente al estero Boca Negra y las autoridades mantienen bajo resguardo el área y exhortan a los visitantes a no acercarse. Y de nuestro almanaque, en Alemania 2006, Portugal quedó en cuarto lugar. Además, marcó el debut mundialista de Cristiano Ronaldo. Este país europeo guarda lugares únicos como la librería más pequeña del mundo. Ubicada en Lisboa, la Livraria do Simão mide apenas 4 metros cuadrados y alberga cerca de 4.000 libros. Para Noticentro informa Alejandra Martínez Delgado. ¿Qué tal? Muy buenos días. El gobierno de la Ciudad de México dio a conocer que alrededor de 500,000 de personas se dieron cita en la Marcha del Orgullo LGBT+ en la Ciudad de México, que concluyó con saldo blanco. Señaló que los participantes ingresaron al Zócalo y quienes así lo decidieron permanecieron en un escenario instalado a la altura del Palacio de Bellas Artes. México es muchos Méxicos y en todos cabe la libertad de ser, subrayó en sus redes sociales el canciller Roberto Velasco, quien agregó: decidir cómo ser feliz, decidir a quién amar, no es un privilegio que se concede, es un derecho que se reconoce. El municipio de Tlalnepantla, Estado de México, aclaró que no ha autorizado licencia de construcción de bodegas en un predio del fraccionamiento Lomas Bulevares, ubicado a un costado del Periférico Norte. aclaró que la única licencia emitida es para movimiento de tierra al interior del lugar, así como la excavación, barda y muro de contención. Sin embargo, añadió que dicho espacio cuenta con uso de suelo comercial desde 1975. En el mundo, Irán aseguró que es el único responsable del tráfico en el estrecho de Hormuz. Señaló que, de acuerdo con el memorando de entendimiento, tras 30 días las operaciones volverán a la normalidad. Para Noticentro informa Alejandra Martínez Delgado. ¿Qué tal? Muy buenos días. Si usted vive en el sur o el oriente de la Ciudad de México, tome nota. Protección Civil Capitalina alertó sobre la posible caída de ceniza del Popocatépetl. Las zonas afectadas serían alcaldías como Xochimilco y Milpa Alta, así como Iztapalapa y Tláhuac. Ante ello, se recomienda cerrar ventanas, cubrir depósitos de agua y proteger a mascotas y animales de granja. El gobernador de Sonora, el morenista Alfonso Durazo, rechazó estar bajo investigación por autoridades de Estados Unidos luego de una publicación del New York Times. El mandatario estatal envió una carta al editor del diario para solicitar una rectificación. Afirmó que no ha recibido notificación alguna ni existe información oficial que respalde esos señalamientos. En el mundo, el gobierno de Venezuela informó que este domingo se reactivarán las operaciones de los sistemas metro en Caracas, Valencia y Maracaibo, así como el ferrocarril que une la capital con los valles de Tuy en el estado de Miranda. Y de nuestro almanaque, este 2026, Curazao marcó su primer gol y también su primer punto en la justa mundialista. Esta isla del Mar Caribe alberga la sinagoga Mikve Israel Emanuel, consagrada en 1732. Es el templo judío en uso continuo más antiguo de todo el continente americano y su piso está completamente cubierto de arena blanca. Para Noticentro informa Alejandra Martínez Delgado.

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9: Son las 12:40.
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5: Es la 1:43.
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0: Bienvenidos a un nuevo episodio de Voces del Mundial de Norteamérica, esta serie especial del podcast La Estrategia del Día, donde estamos explorando las estrategias económicas y de negocio detrás de la Copa del Mundo. Y esta vez con una maxonrisa mundialista, porque me acompaña mi tocaya Jimena Rodríguez, directora de Comunicación y Relaciones Públicas de Arcos Dorados, que en México opera a esta icónica cadena de comida rápida que es McDonald's. Y como primer dato curioso, McDonald's desde la década de los 90 se ha mantenido como el patrocinador restaurantero oficial de la Copa del Mundo, y es por eso que Jimena hoy está aquí conmigo. Bienvenida.
1: Muchas gracias, tocaya, por la invitación. Y la verdad, esa introducción fue muy buena, precisamente porque ya tenemos una historia con este evento mundial y que la verdad siempre estamos muy contentos de hablar y de patrocinar.
0: Sí, y mucho que comentar. Yo quisiera primero poner en contexto a todos los que nos escuchan. Si nos pudieras platicar primero un poco de la historia de McDonald's en México y cuándo entra Arcos Dorados a la escena.
1: Claro, la verdad es que tenemos ya casi 41 años de historia en el país. El año pasado cumplimos precisamente 40 años en aquel McDonald's de Pedregal, que muchos lo ubican. Siempre que venimos a este tipo de escenarios, de plataformas, me cuentan todas las anécdotas de aquel McDonald's Pedregal, que fue icónico.
0: No hay quien no tenga anécdota ahí.
1: Exacto.
0: Sí, todo sobre todo los niños millennials.
1: Sí, y que la cajita feliz, y que estar en el Playland, en los jueguitos. Entonces, todos tenemos una historia que nos conecta pues profundamente con la marca, precisamente porque eso también representa, ¿no? La nostalgia, el compartir momentos con la familia, con los amigos. Y esa trayectoria durante los 40 años, pues ha ido evolucionando, y precisamente es cuando llega en 2007 Arcos Dorados a operar la marca, ¿no? Y eso es el primer franquiciatario que empezó con este conglomerado en los 21 mercados donde opera actualmente.
0: Es el más grande, ¿no?
1: Es el más grande de todo el sistema McDonald's a nivel internacional. También tenemos presencia en la bolsa de Nueva York. Entonces, para que vean también la magnitud de la franquicia, que no nada más opera en el mercado mexicano, sino te digo de México hasta la Patagonia en Argentina, ¿no? Entonces, eso también representa muchísimo valor y el liderazgo que ha tenido la marca y presencia a nivel Latinoamérica.
0: ¿Y en qué momento McDonald's decide entrar al mundo de los patrocinios deportivos y por qué lo hace a la fecha? Porque digo, sé que también están en las Olimpiadas, en algunos otros y obviamente en la Copa del Mundo. Yo pienso que en el caso de McDonald's son marcas que necesitan, pero a la vez no necesitan esa exposición, pero por el posicionamiento que tienen en el mercado, tienen que estar, ¿no?
1: Sí, y precisamente como acabas de decir, tenemos que estar porque es una plataforma global donde siempre la conversación y la atención de todo el mundo está precisamente en ese tipo de escenarios, y eso también nos genera presencia y también una conversación cultural. Más allá también, eso es parte también de los patrocinios, cómo generas este tipo de conexiones emocionales, más allá de ver el logo de estos arcos dorados, cómo generamos conexiones emocionales con eventos como la Copa Mundial de la FIFA, ¿no? Que precisamente más allá de ver un partido, también es una conexión emocional que te desata todas las fibras sensibles y que también es una manera de compartir momentos. Como bien lo comentaba, McDonald's busca eso, compartir momentos, experiencias, conexiones, más allá de una plataforma para niños que todo mundo ubica la cajita feliz, pero más allá también de este gran producto, también tenemos comida que genera eso, nostalgia, buenos momentos, y los patrocinios también nos ayudan a generar ese awareness.
0: ¿Cómo le hacen? ¿En qué se basan para elaborar sus campañas y sus mensajes alrededor de la Copa del Mundo? Tú mencionas esta conexión emocional, porque una cosa es la parte de ventas, pero quizá la otra es el mensaje que la compañía quiere dar. No sé si cada Copa del Mundo es diferente en este mundial en que se están centrando. ¿Dónde empieza todo ese proceso creativo?
1: Esa es muy buena pregunta y precisamente es lo que siempre buscamos, una conexión emocional, pero también cultural. Y no, México es igual que una Argentina. Obviamente la afición también se vive fuertemente, pero también hay que entender cómo McDonald's también convive con las sociedades y con los mercados, y de esa manera entender también cómo el comportamiento de nuestros grandes McLovers, como nosotros les decimos, también va evolucionando. Entonces, por ejemplo, la última campaña que recientemente estábamos lanzando se llama Las Mundialistas. Y Las Mundialistas es una campaña que Arcos Dorados a nivel región lanzó precisamente para calentar esos motores antes del silbatazo inicial. Pues también hay un proceso de entrenamiento y que vayamos generando y también entrando en el idioma futbolero. Es eso, ¿no? Entrar en una especie de entrenamiento, conocer más a las audiencias, a los consumidores y también generar ese tipo de conexiones. Las Mundialistas es eso. También patrocinar no solamente significa dar una buena comida, pero también esa conexión hasta con la misma comida. Uh-huh. Lanzamos dentro de estas Mundialistas la Mac México y la Mac México tiene pues mucho de mexicano. México nos encanta, es nuestra plataforma de McDonald's México. Y ahí se ve no solamente en el nombre, sino también en los productos que conforman la Mac México. 70% de nuestros proveedores producen en México, entonces la Mac México pues sabe bien mexicana, porque hasta hicimos una colaboración con Tajín. La salsa, el toque especial que le da la Mac México es Tajín, entonces más mexicano pues no podría ser, ¿no? También la lechuga es de Guanajuato, la carne es de Michoacán, y hay muchos mitos que luego hay en torno a la marca. Pero lo que también queremos ver es, y siempre en cada plataforma, en cada lanzamiento que tenemos, es lanzar también estos mensajes, más allá de la creatividad y de la comida, también es este behind the scenes que luego no conocen de la marca, pero que nosotros con transparencia lo queremos siempre mencionar. El tema de la calidad, y qué mejor cuando decimos calidad mexicana, nos sentimos muy orgullosos. Y la marca, a pesar de que obviamente sabemos que vivimos en un contexto que es también de ocasión y de ocasión de consumo, pues también queremos formar parte de la sociedad y del desarrollo económico de México a través de este tipo de lanzamientos y de una proveeduría que nos viene siguiendo desde los 40 años de que tenemos de presencia aquí en México.
0: Cuando Jimena se refiere a las Mundialistas, son a las hamburguesas. Y recientemente sacaron una serie de hamburguesas, digamos, por país. Bueno, no todas, ¿verdad?
1: Pero
0: México, USA, bueno, México, Francia, Estados Unidos y Francia,
1: y
0: ¿no?
1: Y España las patatas bravas. Sí, realmente lo que buscamos siempre, obviamente, es la elección y que cada quien tenga su favorita. Obviamente estamos en México, la favorita tiene que ser la Mac México y tenemos esas dos presentaciones, res y pollo, las dos tienen esta salsa Tajín y la verdad es que hemos tenido muy buena aceptación y ha habido también una conversación digital, lo teníamos ahí, estábamos hablando hace unos momentos precisamente de la conversación digital y cuando lanzamos este tipo de hamburguesas, lo que también buscamos es eso, la conexión emocional, que la gente también sea una prueba sensorial de gusto, de olfato, de todo esto que también forma en torno a las emociones que te genera el mundial, también en torno al fútbol y de qué mejor manera que nosotros que sabemos que somos muy buenos haciendo hamburguesas, pues también innovar en torno a la conversación y temporalidad que estamos teniendo.
0: ¿Ustedes son muy dados a hacer este tipo de alianzas con otras marcas o es algo muy reciente que está haciendo, no sé si McDonald's a nivel global o Arcos Dorados dentro del espectro que le corresponde, pero yo había escuchado poco que, por ejemplo, una hamburguesa con Tajín o después vamos a otras alianzas, pero ¿es algo realmente nuevo? Y, por ejemplo, en este caso de Tajín, ¿cómo se dio?
1: Realmente no es tan nuevo. Okay. Tenemos que también tener unos procesos muy estandarizados, precisamente el gran secreto y no tan secreto de la marca McDonald's a nivel internacional es precisamente la estandarización y homologación de todos los procesos para que te sepa una Big Mac igual en México que en China. Y obviamente somos muy cuidadosos en las alianzas precisamente por la calidad y el manejo que tenemos en nuestros estándares y las alianzas que tenemos son diferentes, ¿no? Por ejemplo, también en nuestra innovación de postres hemos colaborado, ahora estamos con Emperador, también entendemos...
0: Bueno, creo que en postres se ha visto más.
1: Sí, sí. Y también con nuestras alianzas en productos de valor, de core, estamos explorando y precisamente con Tajín, esta conversación fue hace 3 años, no se
0: hace
1: dio.
0: Hace 3 años empezó esta estrategia con Tajín.
1: Empezó una plática así como la tuya y la mía de, oye, ¿por qué no vemos y exploramos la oportunidad de hacer algo en conjunto? Y así nació la conversación y empezaron las pláticas, la innovación, las pruebas de encontrar el balance perfecto porque queríamos lanzar ambos productos, ¿no? Tanto la hamburguesa de res como la hamburguesa de pollo y que supiera bien y que las dos marcas pudieran convivir vivir en sabores. Y esa innovación tomó su tiempo precisamente para encontrar ese balance. 3 años después, encontramos en las mundialistas con la Mac México, pues esta hamburguesa con innovación y salsa Tajín, que la verdad ha sido muy buena y que tan buena que estamos ahora vendiendo las papas con salsita Tajín. Con esta salsita que empezamos con las hamburguesas, ahora vimos que la gente estaba dipeando las papitas con la salsa, entonces dijimos, ¿por qué no empezamos a también ofrecer ese tipo de innovaciones en las papitas, aprovechando la temporalidad, un snack, y de esa manera pues seguimos promoviendo esta alianza que la verdad nos ha ido, como te decía, bastante bien?
0: Es que eso que mencionas de también observar al consumidor, no te das ni cuenta de las combinaciones que puede hacer y ya mejor tú las institucionalizas y sí, ya las vendes, ¿no?
1: Sí, sí, y es parte también de adaptarnos al consumidor, no que el consumidor se adapte a la marca. Sabemos que siempre hay una conversación bilateral en donde siempre estamos escuchando a nuestros consumidores, ellos nos están demandando eso de, oigan, ¿por qué no venden la salsa aparte? Y estamos escuchando, ahí hay un monitor, un social listening bastante importante que precisamente nos ayuda a entender esos hábitos de consumo y conectar más con ellos. Así que de esa manera entendimos que por ahí va estas combinaciones, como dices, porque hay unas combinaciones rarísimas.
0: Rarísimas. En redes sociales me ha tocado ver, por ejemplo, el que compra las papas, el helado sencillo y las dipea.
1: Sí, y ese es el menos raro, ¿eh? Yo creo que ya es como uno ya estándar que en cualquier país hacen sus combinaciones, pero unos así, chocolate y la papa y luego que un nugget, dipearlo. Hacen unas combinaciones que obviamente...
0: El nugget con caviar. Vi que se
1: ese
0: hizo
1: no lo había visto,
0: tendencia.
1: Mira, wow.
0: Mira lo que le estoy informando a McDonald's.
1: Combinaciones, es
0: hay
1: que
0: una
1: hay
0: combinación
1: tantas
0: muy loca de el nugget con caviar.
1: Wow, es que siempre la verdad los consumidores nos sorprenden y es eso, ¿no? Cómo nos vamos adaptando a esos hábitos, a esas demandas y que de esa manera también va evolucionando la marca, ¿no? Y también la digitalización, que era parte también de la conversación que hemos estado teniendo. Esta Copa Mundial de la FIFA 2026 va a ser muy digital, ¿no? Y la conversación de las marcas, ¿no?
0: Ahí
1: nada
0: va a estar,
1: más. Ahí va a estar, ¿no? Y también ya también los consumidores son también creadores de contenido. Tenemos que interactuar también con ellos. Les damos todas las herramientas, interactuamos con ellos y también la fiebre de las mundialistas, de nuestras hamburguesas. Precisamente queríamos detonar eso, la conversación en torno a qué tanto les gustó, cómo sintieron la salsa Tajín. Y ahí fue también como nos dimos cuenta que empezaron a dipear con la salsita y que empezaron a hacer sus combinaciones y de esa manera empezamos también a interactuar con ellos y también la conversación creció en torno a una hamburguesa temporal que también ya se está convirtiendo en icónica y precisamente era lo que queríamos, ¿no? La conexión emocional, conectar con nuestros consumidores mexicanos y de esa manera pues seguir teniendo el awareness y amplificación necesaria. Y de esa manera pues queremos seguir conectando con los consumidores a través pues estos personajes también que tenemos icónicos, también la interacción en redes sociales y también en nuestros restaurantes, que sean puntos de conexión emocional. También tuvimos el lanzamiento con Panini, que también eso había detonado una conversación súper importante y que los sobrecitos que tenemos son especiales. Y es eso, no nada más enfocarnos en amplificar nuestra comida y que sabemos que nos la hacemos muy bien y estamos muy orgullosos de la calidad, pues sabemos que también la conversación va más allá, ¿no? Entonces tenemos que encontrar también puntos diferentes que amplifiquen y conecten con los diferentes plataformas y usuarios que están en diferentes lugares, ¿no? Así como hay gente que le gusta coleccionar Panini, también hay momentos que les gusta estar con sus amigos, disfrutando de un buen momento, de conexiones. Entonces tenemos para todo. Y eso significa también la gran responsabilidad entre calidad y conexión emocional.
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0: Y ahora que ustedes están viendo que Tajín está siendo todo un éxito, ¿es algo que se, o sea, pudiera llegar para quedarse en su menú?
1: Siempre estamos explorando y la verdad es que aquí nos fue muy bien con ellos y tuvimos una relación súper cercana y eso también precisamente nos ayudó a mantener los mismos estándares de calidad, porque ellos también promueven muchísimo eso y también nos da mucho orgullo, yo como mexicana, colaborar con una marca que se siente tan mexicana. ¿Quién no conoce Tajín? Y todo le ponemos
0: Tajín. A todo le ponemos
1: Tajín y obviamente pues a una hamburguesa de McDonald's no puede ser la excepción, ¿no? Y por eso también exploramos, ¿no? Precisamente con esto, todavía es temprano para dar números y para saberlo, pero siempre exploramos y siempre estamos abiertos a esta innovación. Y sobre todo para entender a los consumidores mexicanos y siempre estar con ellos, acompañándolos y escuchándolos para darles eso que necesitan.
0: Hablando de números, ¿hay una hamburguesa que esté siendo la más favorita que ustedes estén detectando?
1: La Mac México ahora está súper bien posicionada en su versión de res, que es la como que les gustó mucho a la gente. Obviamente la carne de McDonald's y lo de res está súper bien posicionado. Y la Mac México Pollo también está ahí entrando a la cancha y también dándole el toque mundialista a la conversación. Y esas dos, la verdad, obviamente siempre están bien posicionadas por la temporalidad. Y también nuestras hamburguesas favoritas que están en el top of mind. Al mexicano le gusta muchísimo la cuarto de libra. La quarter pounder siempre está por ahí. Pero creo que siempre están combinando lo que hay de nuevo, como que hay paladar aventurero en el mexicano y se invita a explorar y aprovechar pues las innovaciones que tenemos y de esa manera pues también conectamos.
0: Me gusta eso del paladar aventurero. Y también muy importante, estábamos deconstruyendo ahorita la hamburguesa y hablabas también de los mitos y creo que es importante porque quizá muchas personas no lo saben, de el origen de los ingredientes de una hamburguesa de McDonald's.
1: Sí.
0: ¿De dónde es el pan? ¿De dónde es la carne? ¿De dónde es la lechuga? Mencionabas a productores locales, pero si nos puedes dar como un porcentaje o nombres de dónde viene cada qué.
1: Claro, es como la anatomía de la hamburguesa. Ajá. Yo le digo y desglosarla y deconstruirla. Y la verdad es que es bien mexicana. Más allá de la temporalidad de las mundialistas, que también utilizamos la plataforma para generar este awareness, siempre es mexicana, ¿no?
0: Yo no lo sabía.
1: Y eso es lo que siempre estamos buscando, ¿no? Y también la carne, te decía, es de Chihuahua, de Sinaloa, de Michoacán. En México tenemos muy buena carne y por qué no generar colaboración con buenos productores mexicanos. También el pan, nuestro proveedor es Bimbo. El pan es mexicano. La lechuga también es de un proveedor que seguramente lo conocen, es Mr. Lucky, que está en cualquier tienda de autoservicio. La lechuga muy fresca en los campos de Guanajuato. La salsa Big Mac, luego creen que la traemos de Estados Unidos. No, se hace en Hidalgo. La ketchup, varios condimentos, salsas que se utilizan en McDonald's México, se hacen en una planta que está en Hidalgo. Entonces es muy mexicana, el jitomate también es mexicano, todo esto lo puedes comprobar y aquí no tenemos ningún mito porque también me preguntan, oye, ¿y puedo ir a ver cómo hacen una hamburguesa? Sí, sí puedes ir a hacer cómo haces una hamburguesa, tenemos un programa que se llama Puertas Abiertas y tal cual como su nombre lo dice, tú entras a las cocinas de McDonald's, te abrimos la puerta y tú ves tal cual cómo se están preparando tus hamburguesas favoritas.
0: O sea, yo llego hoy a cualquier McDonald's en Ciudad de México y digo, quiero ver cómo se hace mi hamburguesa. ¿Me dejan pasar?
1: Claro, claro. Okay. Hasta podemos irnos un día a un programa
0: vamos
1: y allá ya hacemos un Puertas Abiertas porque la verdad es que no hay nada que esconder. Siempre decimos eso, transparencia también en la cocina y ahí empieza todo. Así que, ¿por qué no? Todo lo que te estoy contando no nada más está en el discurso, lo puedes ver. Ahí ves tal cual el jitomate, cómo lo están cortando en el momento, cómo hay un lavado de manos estricto a la hora de la preparación de alimentos, la lechuga fresca, todo eso lo puedes ver y comprobar en todas las cocinas de McDonald's, no solo de Ciudad de México, sino a nivel nacional.
0: Oye, entonces luego ese experimento que hacen en redes sociales de guardar en el cajón una hamburguesa de McDonald's por 3 años.
1: Mito. No creo que vaya a suceder. Tiene también una fecha de vencimiento que claramente pues también forma parte de la cadena de suministro y proveeduría que tenemos. Pero es eso, ¿no? La transparencia y la calidad y en un tema como el mundial, pues lo queremos también hacer más relevante y que sea parte también de la conversación de la plataforma que tenemos ahora. Es eso.
0: Y con esta estrategia de las mundialistas, creo que también se apega mucho a algo, a un fenómeno cultural que ocurre con los turistas en cualquier parte del mundo, porque como sucede con los supercitos, que entras por curiosidad nada más para ver cómo te venden cierto refresco, ciertos otros productos, para no mencionar marcas, pero en algún momento de tu viaje creo que también te metes a un McDonald's para ver qué es lo que ofrece distinto a tu país de origen. Entonces, en un mundial, el reto va a ser dar una experiencia de consumo aún más diferente. Sí, la mexicana con tajín y todo, pero por ahí irían esas innovaciones, ¿no?
1: Sí, y también darle seguridad. Independientemente de lo que quieras probar, McDonald's México te recibe. Y si quieres experimentar, si traes también el paladar aventurero y quieres también conocer qué se vende en McDonald's México, las puertas siempre bienvenidas. Pero también lo que queremos es que vean que la calidad de McDonald's es mexicana, o sea, le debemos mucho al país precisamente por esa proveeduría, porque 70% de los proveedores producen aquí, entonces sin ellos no podemos dar la calidad y ofrecer la seguridad alimentaria a todos estos nuevos consumidores que van a venir y que a lo mejor dicen, no soy tan aventurero en mi paladar y quiero probar a lo mejor algo que ya conozco y es seguro. Las puertas también están abiertas y van a conocer la buena calidad que caracteriza a McDonald's a nivel internacional, pero también con ese sazón mexicano, porque la proveeduría es local.
0: Vámonos a la cajita feliz, porque para mí, para chicos y grandes, me parece, sigue siendo toda una experiencia el ver qué trae. Y ustedes últimamente sí han lanzado estrategias muy particulares para mantener viva esa llama con la relación, en torno a la relación con la cajita feliz y cómo ustedes han lanzado ciertos muñequitos de ciertas franquicias como con Disney, con Marvel y en particular ahorita traen esta alianza con Panini. ¿Cómo va eso?
1: La verdad es que bien, y también es entender las temporalidades a los consumidores. Ya estábamos también platicando en el behind the scenes de ya la cajita de feliz no tanto es para los niños, también ha sido para los adultos, ¿no? Y entender también esa conexión emocional y de nostalgia que sobre todo a los millennials le ha conectado.
0: Claro.
1: La generación millennial somos muy dados a la nostalgia, conectamos mucho con esos recuerdos y precisamente hemos evolucionado también esas necesidades. Obviamente la cajita feliz como la conocemos sigue ahí y también el éxito que hemos tenido y la evolución tan buena que también se ha desarrollado es precisamente por las licencias y colaboraciones con diferentes marcas tan reconocidas y entender esos momentums, temporalidades que también abonan a la conversación y que también nos ayuda a permanecer ahí. Pero también es eso, cómo conectamos con esos consumidores donde la nostalgia también es un factor de decisión de consumo. Así que también las cajitas felices se ha transformado a una versión de adulto con una plataforma, a lo mejor ya no es la hamburguesa con queso chiquita o unos cuatro nuggets, porque creo que ya no nos llenamos cuando somos adultos, es como el pequeño snack, pero también entonces evolucionamos y hemos sacado, por ejemplo, colaboraciones con Friends, la cajita feliz de Friends que fue en diciembre.
0: Claro.
1: Bueno, también fue un hitazo, precisamente por eso, ¿no? Y venía con tu muñequito de Friends, pero también con, con una hamburguesa core. Y que también eso genera pues una conexión bastante linda, emocional, de nostalgia con los consumidores. Y con Panini, obviamente, ¿no? También es al agrandar tu combo, tu McTrio, como le decimos acá en México, te damos tu sobrecito de Panini.
0: Además son tarjetas doradas, ¿no?
1: Sí, son diferentes. Okay. O sea, solo las encuentras. Y eso fue la clave de la alianza con Panini. Tener esa colección que nada más encuentras, estos sobrecitos nada más encuentras en McDonald's y precisamente al agrandar tu McTrio obtienes eso, ¿no? Y de esa manera, pues también hemos generado una conexión con las personas, van a llenar sus estampitas al McDonald's, comen y también están haciendo sus swap parties, como les decimos, tal cual van ahí intercambiándose las estampas. Y de esa manera lo que también te comentaba, Jimmy, es precisamente eso, ¿no? Nada más es consumir, pero también es generar esos momentos de encuentro, de conexión con tus amigos o con la persona random que te encontraste ahí con las estampitas se vuelve de tu amigo. Y también ya los puntos de encuentro en el McDonald's es eso, es ya jugar, ahí también hasta hemos tenido noches de karaoke en un McDonald's, okay. O también juegos de mesa, que también incluye también esto de la colaboración de Panini, va más allá de consumir, sino también de generar este tipo de encuentros con las audiencias.
0: ¿Es la primera vez que trabajan con Panini en este tipo de
1: alianza? En Arcos Dorados, sí, uh-huh. Es la primera vez y la verdad es que estamos muy contentos con la colaboración. Han sido súper flexibles, han tenido también una apertura muy buena y que eso también nos ha permitido pues, generar la colaboración y que en los diferentes mercados donde se hizo el lanzamiento, que fueron en 10 mercados donde se hizo la colaboración con Panini, pues la verdad es que hemos tenido muy buena aceptación y México ha sido de los principales, porque ya es una tradición, o sea, sale un álbum Panini del Mundial y ahí todo mundo está intercambiando sus estampitas, así
0: sí,
1: que...
0: Sí, sí, es eso, lo primero que uno hace
1: sí, en sí, preparación sí, del Mundial. Exactamente, sí, claro. Entonces es lo que también comentábamos, cómo estas plataformas te ayudan uh-huh. a seguir generando conversación previa al Mundial y durante el Mundial pues vienen más cosas que... Luego tendremos seguramente otra uh-huh. conversación para seguir claro, hablando porque sí, sí. vienen más cosas.
0: Ya me dio curiosidad. No sé si ustedes tengan una métrica de quién les compra más cajitas felices, los niños o los adultos.
1: Son más, obviamente los papás los compran y los niños, sí, pero claro. Creo que ya ha habido un indicador que también, y precisamente por hemos sacado más cajitas para adulto, porque no tengo el dato ahora, te lo mando después, pero la verdad es que justo es eso, no nada más es como una cajita que quedó ahí con adultos, sino hemos visto esta conexión, o que también lo que hacen es voy porque mi hijo quiere, pero vi que también está la de Friends, entonces le compro a mi hijo la licencia infantil, pero también me compro la mía y de esa manera pues también generamos dos momentos especiales para dos segmentos particulares que también queremos tener la amplificación.
0: Bueno, pues creo que queda claro que McDonald's no pasa de moda. No. En Arcos Dorados tienen muchas estrategias para seguir vigentes, como tú bien decías, en ciertas coyunturas para atrapar a los consumidores. Y con este tipo de lanzamientos que están teniendo específicamente para la Copa del Mundo, ¿qué expectativas tienen en cuanto a tráfico de consumidores en sus restaurantes aquí en Ciudad de México?
1: La verdad es que bastante, pero también lo que estamos viendo es que va a haber un consumo más en delivery. Nosotros también tenemos una plataforma de delivery porque muchos van a preferir ver el mundial desde su casa y también tenemos eso, ¿no? Hemos uh-huh. evolucionado y obviamente el corazón de nuestro negocio está en los restaurantes, pero también sabemos, y era como también te lo comentaba, la evolución que ha tenido la marca y precisamente por eso tenemos el liderazgo, uh-huh. porque nos hemos adaptado. Uh-huh. Y tenemos un segmento muy interesante que es Mac Delivery, como su nombre lo dice, uh-huh. obviamente te llevamos tu comida deliciosa a tu casa o a donde tú nos digas a través de nuestra aplicación. O también trabajamos con terceros, con estas aplicaciones que uh-huh. también nos ayudan pues a incrementar nuestro volumen, pero gracias a nuestra aplicación que tenemos también el liderazgo, tenemos aproximadamente 2 millones de usuarios activos en México y creciendo, ¿no? Y eso también nos dice los uh-huh. hábitos de consumo en la era digital y también la generación, por ejemplo, Z, que también y Millennial, que está más conectada sí. que con la comodidad de tu celular, vas pidiendo lo que se te antoja y obviamente McDonald's está ahí y la aplicación nos ayuda muchísimo a entender también esos hábitos de consumo y recientemente lanzamos dentro de nuestra aplicación nuestro programa de lealtad que se llama Mi uh-huh. McDonald's. Entonces también eso genera pues lealtad precisamente con nuestros consumidores más fieles, les damos puntos, intercambian. Y tuvimos también lo mismo, muchos creadores de contenido, mismos usuarios empezaron a subir a redes esta interacción y generamos también awareness de nuestro programa de lealtad.
0: Y quizá esto tiene que ver un poco más con la marca global, pero ¿ustedes esperarían seguir siendo ese patrocinador oficial de la FIFA en la parte restaurantera? Por muchos años más.
1: Sí, la verdad bueno, es
0: por que... Por muchos torneos más.
1: Sí, la verdad es que también es parte también ya de la historia de la uh-huh. marca y de lo que representa en este tipo de plataformas internacionales, porque la atención está concentrada ahí. Entonces queremos, como también tú lo decías, Gemé, de estar, ¿no? Y estar uh-huh. presentes en una conversación tan grande como lo es este tipo de eventos internacionales. Sabemos que ahí tenemos que estar y siempre estamos explorando nuevas oportunidades, dónde está también la atención de las personas y de esa manera seguir conectando con las audiencias.
0: Tienen tanto, que mantenerse.
1: Sí, exacto. Tanto mexicanas como internacionales porque la marca es a nivel global.
0: Muy bien, te voy a meter en problemas. Ay, ya para cerrar la entrevista. A ver, ¿cuál es tu hamburguesa mundial?

0: En México me encanta, se ve, o sea, es parte de lo que queremos reflejar y estar también en la sociedad mexicana, pues por mucho más tiempo.
1: Bueno, yo aquí debo confesar que soy fan de las patatas bravas. No he probado estas, pero yo creo que ahí podrían competirle con la Mac México. No sé, no sé.
0: Y también echarle más tajina y hacer una combinación,
1: El
0: parte de las,
1: tajincito,
0: sí,
1: sí.
0: parte de la innovación y esas rarezas que nos gustan, y también creo que eres paladar aventurero, entonces ahí también hacer las combinaciones que permite la marca, pues también es lo bonito y lo lindo de trabajar acá.
1: Muy bien, pues Jimena Rodríguez, directora de Comunicación y Relaciones Públicas de Arcos Dorados, la marca que opera McDonald's en México. Muchas gracias por acompañarnos en este episodio de Voces del Mundial de Norteamérica. Nos escuchamos en un siguiente capítulo y así nos vamos a ir hasta que sepamos quién levanta la Copa del Mundo. Muchas gracias.

0: Son las 2 y 26 minutos.
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0: Son las 2:32.
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2: Son las 3 con 38 minutos.
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2: Son las 3 con 40 minutos.

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2: Hola, hola, ¿qué tal? ¿Cómo están? Ya por fin es fin de semana del Pride. ¿Qué vas a hacer tú este fin de semana, Darío?
3: Trabajar. Toca trabajar.
2: Ah, es cierto. Siempre te pregunto y siempre me dices lo mismo. Pero bueno, si ustedes tienen planecitos este fin de semana Pride o quieren algún plan, les traemos una súper recomendación, la ruta drag para comer en Ciudad de México. ¿Quieren saber más al respecto? Descúbranlo al final de este episodio. Mi nombre es Cintia García.
3: Y yo soy Darío Soto. Hoy es sábado 27 de junio del 2026 y esta es la información del día.
0: Mundo.
3: Casi 1,000 muertos y más de 50,000 desaparecidos era el saldo del doble terremoto en Venezuela hasta la tarde del día de ayer, a medida que crece la impotencia por la falta de ayuda oficial para rescatar a sobrevivientes de forma rápida. Los sismos ocurridos el miércoles dejaron un panorama de devastación. Cientos de edificios colapsaron, especialmente en La Guaira, donde la población denuncia la escasa presencia del gobierno en las labores de rescate.
4: Aquí estamos enardecidos, necesitamos ayuda, hay gente viva y no dan las manos ni las herramientas,
3: dijo Marlon Ochoa, sobreviviente del desplome de un edificio.
4: Estoy buscando a mi mamá, a mi esposa y mi hijo.
3: El gobierno militarizó La Guaira y restringió el acceso. Con un sistema de salud colapsado y precarios cuerpos de rescate, las tareas de rescate avanzan lentamente y hay cuerpos aún visibles bajo los escombros. Familiares, vecinos y voluntarios se mueven como pueden entre la destrucción, pero necesitan maquinaria especializada para poder cortar varillas de acero o remover bloques. Rescatistas de Chile, El Salvador, México, Colombia, Suiza y Ecuador ya están en el país. El gobierno da cuenta de apenas unos pocos centenares de desaparecidos, lejos de la cifra que maneja Naciones Unidas. El presidente de Ayuda Humanitaria de la ONU, Tom Fletcher, dijo a la AFP en Ginebra que se desconocía el paradero de más de 50,000 personas. Una lista no oficial de desaparecidos que circula en redes sociales recoge los nombres de más de 52,000 personas. Tras la promesa del presidente Donald Trump de ayudar a sus nuevos y grandes amigos, Estados Unidos ofreció 150 millones de dólares y el envío de 2 buques de guerra, aviones de transporte y helicópteros para ayudar a Venezuela.
0: Metrópoli.
2: La tarde del pasado miércoles 24 de junio, dos terremotos de magnitud 7.5 y 7.2 sacudieron la zona centro de Venezuela, dejando decenas de daños materiales y un estado de emergencia declarado por las autoridades del país sudamericano. De igual manera, los reportes señalan que miles de personas continúan desaparecidas. Pero, ¿cómo ayudar a Venezuela desde México? Diversas organizaciones han hecho un llamado a la población para verificar el origen de las campañas antes de realizar cualquier tipo de donación y aportar únicamente a aquellas iniciativas identificadas y reconocidas públicamente por asociaciones verificadas y responsables. La Brigada de Rescate Topos Tlatelolco ha abierto un centro de acopio en la Ciudad de México para recolectar insumos para la población venezolana y herramientas para los rescatistas. Este está ubicado en Magistrado 75, Ampliación El Sifón, en Iztapalapa. Algunos de los artículos que reciben son agua embotellada, casas de campaña, lonas de plástico, repelentes de insectos, protector solar, toallas sanitarias, jabón, alcohol, gasas, vendas, leche en polvo, latas de comida, sopas instantáneas, barras energéticas, frutos secos y artículos para rescatistas como cascos, guantes, botas, palas, entre otros. Unidos por ellos, SENACET, el Centro Nacional de Apoyo para Contingencias Epidemiológicas y Desastres también abrió una campaña ligada a su iniciativa Unidos por Ellos, la cual busca prevenir y ofrecer respuestas ante emergencias en México. Las donaciones pueden realizarse a través de su página web oficial Unidos por ELLXS.org.mx/donaciones/. En el portal puedes adquirir el tipo de apoyo que quieres brindar y revisar qué contiene. También se aceptan donativos offline, realizados por medio de transferencias bancarias. Los datos para las diferentes cuentas a las cuales realizar las transferencias también se pueden encontrar en la página mencionada. Por su parte, la Cruz Roja Mexicana informó que mantiene activa su fuerza de tarea, USAR, y sus binomios caninos especializados en búsqueda y rescate de personas, listos para ofrecer apoyo en caso de que sea necesario. Asimismo, hizo un llamado a la población para contribuir con donaciones económicas a través de su iniciativa Es Momento de Ser Solidarios. Las donaciones pueden realizarse en pagos en línea por medio de su portal web cruzrojamexicana.org.mx. La organización también puso a disposición de la sociedad un número telefónico para brindar orientación y apoyo a quienes buscan información información sobre un familiar o un ser querido que vive en las zonas afectadas de Venezuela.
0: Nación.
3: Aportaciones en efectivo, algunas de empresas cuestionadas, depósitos hechos por ministros de culto y otros de ellos afiliando a feligreses, intentos de soborno a verificadores del Instituto Nacional Electoral, INE, así como la falsificación y edición de fotografías para acreditar militantes, fueron parte de las irregularidades que el INE encontró a las organizaciones México Tiene Vida y Que Siga la Democracia, a las que negó el registro como partido político el jueves. Ambas organizaciones formaron parte de un documento que la Unidad de Inteligencia Financiera envió al INE la noche del martes, con información sensible sobre el presunto financiamiento irregular y posiblemente ilegal. De las 11 consejerías que integran el Pleno del INE, 6 votaron en contra de otorgar el registro a México Tiene Vida, representada por Eduardo Samarripa y Jorge Garza, y 7 en contra de Que Siga la Democracia, cuyo representante es Edgar Garza, esposo de la diputada federal por Morena, Gabriela Jiménez. Entre las irregularidades de México Tiene Vida están que mantuvo a 98 personas ministras de culto afiliadas en al menos 58 asambleas distritales. El dictamen relata también que México Tiene Vida simuló la voluntad de personas ciudadanas mediante el uso de elementos generados artificiosamente, como fotografías obtenidas de pantallas o monitores de dispositivos electrónicos. En total, la organización tuvo irregularidades en 8.116 registros y de esos, en 3.062 se acreditó la simulación de la voluntad de las personas ciudadanas. Una irregularidad más grave que incluso llevará a la Unidad de Asuntos Jurídicos del INE a presentar una denuncia de hechos ante la Fiscalía General de la República es el intento de la compra de voluntad de una trabajadora del INE que acudió a una asamblea de la organización donde no se alcanzó el quórum mínimo para darla por buena. Entre las irregularidades que encontraron a Que Siga la Democracia, Satélite de Morena y presidida por el exmorenista Edgar Garza, están la falsificación de documentos como la credencial de elector para presentar afiliados y posibles depósitos de empresas sancionadas por la autoridad fiscal. La consejera Frida Gómez Puga también recordó que dicha organización fue multada por el Tribunal Electoral en 2023 por haber presentado firmas de personas fallecidas para solicitar el proceso de revocación de mandato de Andrés Manuel López Obrador. Además, dicha organización fue señalada por la UIF de haber recibido depósitos de personas morales no autorizadas y aportaciones en efectivo y en especie, asunto que tampoco permite la ley electoral.
0: Economía.
2: ¿Creías que cualquiera podía usar el nombre del Pato Merlín? Pues ya no. El Instituto Mexicano de la Propiedad Industrial ya protegió oficialmente su nombre y hasta su diseño. El Pato Merlín ya cuenta con registro de marca en México, por lo que únicamente sus propietarios podrán utilizar este nombre, informó la Secretaría de Economía y el Instituto Mexicano de la Propiedad Industrial. La autoridad otorgó el registro a Carla Ivette Gómez López, propietaria del Pato, luego de que el pasado 22 de junio se presentará formalmente la solicitud a través del sistema de marca en línea Marcanet. El trámite incluyó la protección del nombre Pato Merlín y su diseño tridimensional para servicios relacionados con educación, formación, entretenimiento, actividades deportivas y culturales, entre otros. El director general del INPI, Vidal Llerenas, acompañado por el secretario de Economía, Marcelo Ebrard, entregó a la solicitante una constancia oficial que acredita el inicio del trámite. Ebrard señaló que todas las solicitudes de registro de marca pasan por un análisis técnico y jurídico para garantizar certeza, legalidad y transparencia en la protección de derechos de propiedad industrial. Llerenas explicó que el Pato Merlín es una mascota perteneciente a la familia de Carla Ivette Gómez y que sus signos distintivos deben ser reconocidos y protegidos conforme a derecho. La intervención de las autoridades ocurre luego de que semanas atrás una persona en Yucatán presentara una solicitud de registro relacionada con la marca, por lo que el INPI actuó para proteger los derechos de la familia propietaria.
0: Deportes.
3: Ousmane Dembélé apareció en una Copa del Mundo con un hat-trick con el que Francia derrotó este viernes 4-1 a una Noruega suplente, sin Erling Haaland. Un triunfo con el que los galos quedan primeros del grupo I. Francia jugará el martes en Nueva York contra uno de los mejores terceros aún por definir, mientras que Noruega se enfrentará a Costa de Marfil en Dallas. Con 2 goles de Dembélé al minuto 7 y 20 respectivamente, los galos iniciaron el festival. Noruega aprovechó el festejo francés para responder con el 2-1 en el saque de centro, a los pies de Telo Asgard. El hat-trick llegó a los 32 minutos por parte de Dembélé. Por su parte, en el otro duelo del grupo I, la selección de Senegal castigó con marcador de 5-0 a la selección de Irak, que ya llegaba completamente eliminada a esta última jornada. Sin embargo, el combinado africano necesitaba la victoria y una buena diferencia de goles que lo afianzara como uno de los mejores terceros lugares de la competición. Y vaya que lo consiguió, pues desde el minuto 4 vino el primer latigazo por parte de Habib Diarra. Luego, al minuto 13, expulsaban a Revin Sulaka de la selección asiática. Y a partir del 56, vino el festival de goles africanos con Sar al minuto 56, Pape Gueye al minuto 59 y al 71, y Ndiaye al 82, con el lapidario 5-0. España se impuso 1-0 a Uruguay y confirmó su condición de candidato al título, dejando en su camino a la selección celeste que nunca logró encontrarse en el torneo. Uruguay salió con una propuesta más ofensiva y logró generar peligro en la portería defendida por Unai Simón, quien titubeó un par de ocasiones. Sin embargo, la falta de precisión le impidió reflejar su dominio en el marcador. Tras un disparo de Alex Baena, Fernando Muslera no logró controlar el balón, que terminó por escaparse hacia el fondo de las redes al minuto 41, marcando un golpe anímico del que Uruguay ya no pudo recuperarse. Uruguay es hasta el momento la única selección de Conmebol que no logra clasificarse a la siguiente etapa. En el papel, este partido definiría el primer y segundo lugar del grupo. Sin embargo, llegó con una España ya clasificada, pero que aún genera dudas, y una Uruguay a la que terminó consumiendo su propia desesperación y terminó por decepcionar a propios y extraños. Sin embargo, en el lado romántico de la moneda, la ya histórica selección de Cabo Verde empató con Arabia Saudita en un encuentro que la selección africana merecía ganar, pues propuso mucho más durante el encuentro. Con el empate se nos dio una de las postales más curiosas del mundial, pues el combinado caboverdiano comenzó a buscar, al terminar su encuentro, el partido de España, y al señalar el árbitro en Guadalajara el final de aquel encuentro, toda la afición y la plantilla de los Tiburones Azules explotaron de emoción, pues se clasifican a la siguiente ronda como segundos de grupo, siendo los únicos que no perdieron ante España, y dejaron fuera a una Uruguay que ilusionaba a muchos. Ahora, los históricos Tiburones, que clasificaron por primera vez a una Copa del Mundo, se medirán ante la vigente campeona, Argentina, en la ronda de 16avos, pero pase lo que pase en ese partido, esta selección ya ha dejado marcado su nombre con letras doradas en la historia de su nación y la de las Copas del Mundo.
2: La relación entre gastronomía, performance y comunidades LGBTQ+, tiene raíces mucho más profundas en México. La mesa es territorio fértil para las redes afectivas y la visibilidad. Más allá de alimentar la cocina, es encuentro, reconocimiento y comunidad. Y estos son algunos sitios que abrazan y celebran la diversidad entre platillos, cócteles y entretenimiento. El Sirenito pareciera una marisquería con desenfado, de esas que abundan en la ciudad, pero es uno de los templos donde el espectáculo y las carcajadas son el ingrediente principal. Mientras le hincas el diente a tostadas, aguachiles y cócteles de camarón, imitadores y comediantes convierten la comida en una experiencia colectiva al estilo de esos centros nocturnos que hicieron fama en los 90. Es imprescindible hacer reservación y está ubicado en Oaxaca 137 en la colonia Roma, el corazón del mar. Una prueba más de que la cultura drag ha dejado de habitar exclusivamente los bares nocturnos para apoderarse de los restaurantes. 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La Dominga Show. Para quienes prefieren no desvelarse, su drag brunch rompe el paradigma de que el disfrute es exclusivo de la noche. 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Ahora sí, vámonos con nuestra sección favorita, los comentarios. Sara de Noche nos dice, eso del registro de las líneas telefónicas debería de haberse hecho hace años. Solo hasta que lleguen los primeros bloqueados vamos a ver la importancia del trámite.
3: Fernando Docmonde nos dice, buenas, este es mi primer comentario, pero llevo escuchándolos ya un año. Por favor, envíenme unos pulpos chupeteadores y espero ser el primer comentario. Pues ya anímate a comentar más seguido, Fernando. Claro que fuiste el primer comentario y ahí te van tus
4: pulpos chupeteadores.
2: Kevin García nos dice, espero ser el primer comentario, me gustaría una risa de Karen, saludo. Pues no fuiste el primer comentario, pero ahí te va tu risita de Karen.
3: Barbubier nos dice, fuerza a los hermanos venezolanos, que las pérdidas humanas sean mínimas.
2: King Scarlett nos dice, Curazao se va eliminado, pero se llevan todo el amor y respeto de la afición con ellos.
3: Mi Curazao de toda la vida. Yo Merengues nos dice, ok, ya aprendí a cuidar mis tenis con dos consejos, 2A y 2B. Muchas gracias. Otro bucle en el tiempo.
2: Rayo Monarch 12 nos dice, hola Tavo, ¿puedes hacer un saludo de Luis Miguel abuelo y que se quede? Pues el lunes, con gusto, yo creo que Tavo podría hacer ese saludo, pero le mandamos tu mensaje.
3: Juan, un simple discípulo, nos dice, definitivamente necesitaba el consejo de los tenis. Con este clima, el tipo de información utilitaria que se agradece en el mejor podcast de noticias. Gracias por el tip.
2: A ese nos comenta, ya registré mi número y todavía no me extorsionan y me mandan publicidad extra. Seguimos reportando.
3: Jesús Nicolás Luna nos dice, ojalá todo se combine para que nos toque mejor Escocia, pero también que pase Team Paint con Nueva Zelanda. Y listo, por hoy son todos los comentarios. Agradecemos a todos por sus palabras.
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3: Y ahora vamos con un pequeño dato musical. ¿Sabías que un día como hoy, pero de 1981, Michael Jackson obtuvo su primer éxito número uno en su carrera como solista en las UK Chart Singles con One Day in Your Life? La canción fue lanzada originalmente en el álbum Forever Michael de 1975, pero se convirtió en un éxito rotundo cuando Motown Records la reeditó como sencillo en 1981, justo cuando el álbum Off the Wall, que por cierto ya no era de Motown, estaba teniendo muchísimo éxito. Fue entonces cuando el sencillo terminó liderando las listas británicas. Michael Jackson apenas tenía 16 años cuando grabó ese tema, mostrando una madurez vocal impresionante para su corta edad. Y qué curioso, ¿no? Que el sencillo alcanzó mayor éxito justo cuando estaba el segundo álbum de Michael como solista en su apogeo, y ya ni siquiera era de la misma disquera.
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9: Son las 4 y 10 minutos.
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2: Hola, hola, ¿qué tal? ¿Cómo están? ¿Cómo va su fin de semana? Fin de semana de marcha LGBTQ+. Y bueno, ¿tú sabes, Darío, qué significan los colores de la bandera?
3: No, la neta no, no tengo idea. Solo los he visto mucho recientemente porque tenemos nuestro poderoso rayo láser de revolución al zócalo.
2: Sí.
3: Pero no, no sé qué significan.
2: Aparte, porque ayer sábado, que fue la marcha, pues por todos lados banderitas.
3: Sí, pues no hay forma de llegar al trabajo. Entonces, cuando hay lo que sea, pues hay que caminar o meterse al metro, y prefiero mil veces caminar que meterme al metro. Y una imagen curiosa, vi perdido ahí una mascota del mundial, completo el buen Sayu.
2: Ah.
3: Una botarga completa y con la bandera de México en su espalda en medio de la marcha. Entonces, una imagen bastante chistosa ahorita, que está conviviendo tanto el mundial como sí, con
2: la marcha,
3: el Día del Orgullo. Uh-huh.
2: Pues justamente hablando de eso, si quieren saber qué significa cada uno de estos colores, descúbranlo al final de este episodio. Mi nombre es Cintia García.
3: Y yo soy Darío Soto. Hoy es domingo 28 de junio del 2026 y esta es la información del día.
0: Mundo.
2: Después de que el gobierno de Estados Unidos acusara a funcionarios mexicanos de vínculos con el narcotráfico, las investigaciones de la administración de Donald Trump sobre el gobierno de México se han intensificado y avanzado, y algunos integrantes de Morena se han ofrecido de manera discreta a las autoridades estadounidenses como informantes contra otros integrantes del partido. De acuerdo con un artículo del New York Times, el medio asegura que al menos una decena de funcionarios, entre ellos gobernadores y legisladores, algunos de Morena, se han puesto en contacto para hablar de compartir información sobre otros políticos. Así lo señalan 8 personas que han participado en las conversaciones que han tenido lugar después de que Estados Unidos acusó a los funcionarios mexicanos, incluido el gobernador con licencia de Sinaloa, Rubén Rocha Moya, y a su exsecretario de Seguridad, Enrique Insunza Cázares, de colaborar con el cártel de Sinaloa. En el texto firmado por los periodistas Steve Fisher, Jack Nicas y Alan Feuer, se señala que varios de estos funcionarios mexicanos buscan adelantarse a las investigaciones, que temen que pronto puedan centrarse en ellos, según las fuentes. El interés por cooperar habría surgido en parte por una iniciativa de la Administración de Control de Drogas para contactar en privado a funcionarios mexicanos con la intención de convencerlos de que hablaran. De acuerdo con el diario, si los investigadores estadounidenses logran convencer a suficientes políticos de Morena para que actúen como informantes, podría desencadenarse una cascada de testigos que cooperen y de acusaciones que amenazarían con debilitar al partido. Según las fuentes, entre los que han proporcionado información hay altos mandos de los Hijos del Chapo, uno de sus pilotos principales y uno de sus asesores más importantes. El administrador interino de la DEA, Derek Maltz, dijo que los funcionarios de Morena que están colaborando y el grupo de narcotraficantes que ahora están bajo custodia de Estados Unidos aumentan la probabilidad de que las autoridades estadounidenses estén preparando casos importantes. Dos objetivos en las investigaciones por corrupción de Estados Unidos son los gobernadores morenistas de Sonora, Alfonso Durazo, y de Tamaulipas, Américo Villarreal Anaya. Según 5 personas al tanto de las investigaciones, que no estaban autorizadas a hablar de manera pública, los gobernadores señalados han negado acusaciones de estar vinculados al narcotráfico.
3: El ejército de Estados Unidos anunció que ha atacado múltiples objetivos en Irán por segundo día consecutivo. El Comando Central de Estados Unidos informó que,
4: tras los ataques estadounidenses de ayer,

0: Concluido para poner fin a la guerra en Medio Oriente, tras los bombardeos estadounidenses en su territorio que provocaron una represalia de Teherán. El fuego cruzado renueva las dudas sobre los esfuerzos desplegados para mantener abierto el Estrecho de Hormuz, estratégico para el comercio de petróleo y gas mundial, justo cuando ambas partes han entrado en una fase de 60 días de negociaciones para alcanzar un acuerdo final.
1: Metrópoli. La Marcha del Orgullo LGBTQ+, 2026, celebrada este 27 de junio, no solo fue una celebración, reunió a policías, familias buscadoras, diplomáticos y hasta una contramarcha que cuestionó el rumbo del movimiento. Desde temprano, miles de personas comenzaron a reunirse en el Ángel de la Independencia para participar en la edición número 48 de la Marcha del Orgullo rumbo al Zócalo. Entre los contingentes participaron personas LGBTQ+, familias, personas con discapacidad, colectivos de búsqueda, integrantes del cuerpo diplomático y, por primera vez, un carro alegórico de policías. También hubo una contramarcha encabezada por activistas trans y no binarias que denunciaron el llamado rainbow washing y exigieron mejores condiciones en salud, vivienda y educación. Mientras tanto, colectivos de búsqueda colocaron fichas de personas desaparecidas y llegaron hasta el FIFA Fan Fest del Zócalo entre consignas como México campeón en desaparición.
2: Deportes.
0: De la mano de goles de Jude Bellingham y Harry Kane, Inglaterra certificó el sábado una victoria 2-0 sobre Panamá. Bellingham adelantó a los tres leones a los 62 minutos, tras un tiro de esquina de Bukayo Saka. 5 minutos después, el mismo Bellingham colgó un centro desde la banda izquierda y Kane superó en el salto a Andrés Andrade para cabecear el balón al fondo de la red y marcar. Panamá se despidió de su segundo mundial sin victorias, sin marcar goles y sin sumar puntos, aunque por momentos la selección canalera dio partidos bastante dignos y dejó un sabor de boca agradable. También perdieron sus 3 encuentros en su anterior presentación, Rusia 2018. En el otro duelo del grupo, Croacia y Ghana se peleaban el segundo lugar del sector en un partido que fue cerrado, pero se terminó llevando el combinado croata, que abrió el marcador al minuto 31 por conducto de Peter Sukic. El juego avanzó hasta el minuto 73, cuando Derek Lukasen anotó en una jugada derivada de tiro libre que tardó mucho en validarse, primero por un posible offside y después por una posible falta. Sin embargo, el gol era legítimo y subía al marcador, pero al minuto 83, Nikola Vlasic pondría el 2-1 definitivo, que colocó a Croacia como segundo de grupo y a Ghana como tercero, pero clasificado a la siguiente ronda. En lo que fue uno de los mejores, si no es que el mejor partido que hemos tenido hasta ahora del Mundial, a Colombia le bastaba el empate en el Estadio Miami para poder asegurar el primer lugar del grupo K, y eso consiguió ante una nueva decepcionante versión de Portugal, que sigue sin estar a la altura de las expectativas. La gran figura de los europeos fue Diogo Costa. El arquero del Porto salvó en repetidas ocasiones la portería lusitana. Por si faltaba un héroe para los portugueses, el VAR se encargó de anular, con polémica incluida, el gol de Davinson Sánchez, a quien le marcaron un fuera de lugar por literalmente una uña del pie. Finalmente, 64.478 almas, en su mayoría colombianas, vieron cómo Colombia y Portugal compartieron un empate sin goles, donde los cafetaleros merecían más, pero su recompensa fue el primer lugar del grupo. El otro duelo del grupo también venía cargado de emoción, pues si bien el resultado no afectaría al partido de Colombia, la República del Congo necesitaba ganar para meterse dentro de los mejores terceros de la competencia y seguir con vida. Sin embargo, aún con ese escenario, comenzaría perdiendo desde el minuto 10, pues Uzbekistán aparecería con Eldor Shomurodov y silenciaba las esperanzas africanas, que tuvieron llegadas e incluso un gol anulado por fuera de lugar. Cuando la desesperación podría asomarse, la figura del Congo, Joan Visa, se hizo presente con un penal al minuto 68, y a partir de ahí, la selección que vestía de rojo dominó y convirtió otros 2 goles al minuto 78 y 91 respectivamente, con lo que, llenos de ilusión, la República Democrática del Congo se logra meter a la siguiente fase de la Copa y enfrentará a la todopoderosa Inglaterra de Harry Kane. México ya tiene rival para la ronda de 16avos de final del Mundial. El próximo martes 30 de junio, la selección mexicana chocará ante Ecuador en un partido que promete ser un auténtico choque de trenes. El próximo martes en el Estadio Ciudad de México. El equipo mexicano, que marcha con paso perfecto, quiere mantener el invicto en el Coloso de Santa Úrsula. Por su parte, los ecuatorianos avanzaron con apenas 4 puntos, pero derrotando a la todopoderosa Alemania. Este será el segundo segundo duelo entre México y Ecuador en Copas del Mundo. El

0: Primer y único antecedente hasta hoy se dio en el Mundial de Corea-Japón 2002. Aquel duelo de fase de grupos fue para los mexicanos con marcador de 2-1. ¿Ustedes qué piensan? ¿México avanza a la siguiente ronda?
1: Este 27 de junio, la Ciudad de México se volvió multicolor en la edición 48 de la Marcha del Orgullo LGBTIQ+ 2026, una fecha para visibilizar la diversidad sexual y exigir igualdad de derechos y respeto para todos. En ese sentido, uno de los mayores símbolos de la comunidad es su bandera. Y aunque con el paso del tiempo se han sumado otros diseños con distintos colores, popularmente está conformada por los 6 colores del arco iris. De acuerdo con la Enciclopedia Británica, el diseño de esta bandera data del año 1978, cuando Gilbert Baker, el artista norteamericano y abiertamente homosexual, se encargó de crear un símbolo para la comunidad gay y lésbica. Dicha tarea le fue encomendada directamente por el legendario activista Harvey Milk. Fue hasta 1994 que se volvió un referente mundial. El rojo significa vida y sexo. El naranja representa la curación. El amarillo, que refleja la luz del sol. Verde representa a la naturaleza, el azul para la armonía y el violeta para reflejar el espíritu. Ahora sí, vámonos con nuestra sección favorita, los comentarios. Sara de Noche nos dice: hoy domingo es la Marcha del Orgullo aquí en Playa del Carmen. Un saludo a aquellas ciudades que ya lo celebraron este año.
0: Rodríguez Compañ nos dice: muy bien por Cabo Verde, saludos a todo el equipo, pulpos chupeteadores.
1: Armand nos comenta: hola dúo dinámico, ojalá ustedes nos puedan apoyar dándonos el nombre de alguna beneficencia segura para apoyar a la gente de Venezuela. Bueno, Armand, pues el día de ayer mencionamos algunos sitios donde pueden donar, pero también hay otros como UNICEF, donde también pueden hacer ciertas donaciones. Los Topos MX también estuvieron en sus redes sociales muy activos, diciendo y pidiendo algunas donaciones, entonces hay que estar también pendientes de esas redes sociales, de estas personas que están apoyando. Entonces, pues sí, hay que sumarnos con poquito o mucho, yo creo, y estar informándonos en todos lados, ¿no? En medios oficiales, debe decir, en redes sociales, pero en redes sociales y en todos lados, y en sitios oficiales.
0: Como el Universal.
1: Como el Universal.
0: Eluniversal.com.mx. Rubén Castañeda nos comenta: hola dúo dinámico, fortaleza y consuelo para los venezolanos.
1: Mabel Havoc nos comenta: ya se hizo una investigación periodística de dónde acaban esas donaciones y no es confiable. Es triste, pero no ayudamos a nadie donando más que a los ricos a evadir impuestos o para que se levanten el cuello, dando algo que no les costó nada ni cargar.
0: Barbuvier nos dice: lo que mandó Estados Unidos a Venezuela parece una segunda invasión.
1: Joseph B nos comenta: hola, ¿qué tal dúo dinámico? Ya tenía rato que no comentaba, pero lo sigo escuchando. Este domingo 28 es mi cumpleaños y quisiera un hola hola de Cintia y una felicitación de ella, por favor. Claro que sí, Joseph, a ti, a Santos Tex también y a Oscar Back de parte de Anaid Kerlegant les mandamos un gran abrazo de parte de todo el equipo de Tu Día con el Universal. Que cumplan muchos años más, que se la pasen de maravilla, que les den un montón de regalos, que coman rico y nos manden un pedacito de pastel, yo digo. Y también aprovechando que andan cumpleañeros, también quiero felicitar, digo, el de mi mamá es todavía el 29 de junio, pero pues de una vez, ya que estamos aquí y que el entre semana no nos toca el podcast, para felicitar a mi mamá justamente, que cumple muchos años, pero espero que se la pase increíble. Mami, te quiero, te amo y un abrazo de parte de todo el equipo también.
0: Bravo. Cuenca GC nos dice: hola, hola, ¿cómo están? Cintia, ¿me regalas una de tus risas y me recomiendas algo para desayunar y almorzar este domingo? Darío, regálame un grito como si México acabara de meter un gol. Que tengan un excelente domingo. Saludos.
1: Híjole, pues mi recomendación para almorzar, desayunar, yo creo que siempre va a ser la barbacoa.
0: Barbacoa.
1: Barbacoa, súper. Completamente la barbacoa o unas carnes. Algo así sustancioso. Yo digo que ya es domingo, se vale, entonces rico. Garnachoso.
0: Pues ahora que está con la lluvicita, digo, a mí no me pidió mi recomendación.
1: Pero yo las doy.
0: Pero yo se las doy. Pues una pancita, ¿no? O una birria. Algo así se antoja, algo caldosito. Ahí está. Ya dimos opciones.
1: Opciones hay.
0: Así que ahí están las recomendaciones y también te mandamos... ¡Gol! ¡De México!
1: Ricardo Rivera nos dice: saludos, gente del Universal. Siempre hay algo intrascendente de Michael Jackson que sorprende. Fuerza para Venezuela.
0: AS nos dice: saludos a todos los que como Darío trabajamos en fin de semana. Pues saludos a todos nosotros.
1: Pedro Hop nos dice: hola a todo el equipo de El Universal.
0: Cronopio Gris nos dice: hola Cintia y Darío, en estos días haré el registro de mi celular. De todos modos, recibo muchas llamadas de números desconocidos que en el celular personal puedo ignorar, pero en el trabajo no puedo. Y es una molestia estar recibiendo llamadas de todo tipo. Espero que con el registro esto vaya disminuyendo.
1: Pues estaría bien que nos cuente, ¿no? Si ya recibe muchas llamadas, pues justo...
0: Sí, que se supone es la intención.
1: Pero no, pues mientras sí que nos cuenten, ¿no? Que nos cuenten sí. si justamente...
0: O si tuvieron funciona. Algún problema, ajá. También estaría bien saber.
1: Pero bueno, por hoy son todos los comentarios. Agradecemos muchísimo sus palabras y su tiempo para escribirnos. Y espero hayan tenido un excelente fin de semana.
0: Y listo, por hoy ya estás informado.
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2: Son las 5 en punto.
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0: Son las 5:03.
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5: Son las 5 y 27 minutos.
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